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0: Gracias, gracias por acompañarnos. 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El día de mañana se presenta el ritmo sabroso del Grupo Ensamble. 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Si quieres ser parte de estas Noches de Bohemia, ahí te acompañarán Gabriel Escamilla y Edgar Flores, el Gato Volador, para que disfrutes de las Noches de Bohemia como debe de yes. Y bueno, por supuesto, muchachos, solamente manden sus mensajitos directo a través del Facebook de la Z107.3 y con eso ya podrán ser parte de este, pues, de este bello, mágico y cósmico evento llamado Las Noches de Bohemia. Y ahora sí, vámonos de lleno con las tete, con las tete, con las tete tendencias, con el Trending Topic. Ando. Oye, Mon Laferte se volvió tendencia por maltratar a un fan en el aeropuerto. ¿Qué? Bueno, pues resulta ser, ahí te va desde agarró y dijo. Resulta ser que llegó este fan a recibir a Mon Laferte con unas flores, una postal y un disco para que se los firmara. Y como que Mon Laferte le cuestionó si de verdad era un fan, ¿no? Le dijo, porque según bajo la expectativa o bajo lo que ha vivido ella más bien, ella denuncia que hay mucha gente que no son fans, que solo se hacen pasar por fans, pues para pedir que firmen cosas, para tomar fotos, etcétera, ¿no? Entonces como que ella no le latió y le dijo, a ver, dime el nombre de una canción. Y él, o sea, le dijo una canción, le dijo, no, pero del último álbum. Y entonces le dijo, no sé, se quedó callado. Y entonces le dijo, ya ves, tú no eres un fan. Y entonces, pues esto se publicó, esto se evidenció. Y bueno, pues obviamente salió este rollo de maltrato a los fans. Vamos a escuchar el video, adelante.
1: Que me viene a esperar el aeropuerto, si saldría toda la canción. 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
2: atención. ¿Hasta qué punto un artista puede decidir qué tan fan o no fan eres de su música solo por no conectar con uno de sus proyectos? El día de ayer yo fui a ver a Mon Laferte al aeropuerto. Nos recibió muy lindo y todo, pero no es una pregunta, una sola pregunta. Le dijéramos una canción de su último álbum, Tan Fatal Volumen 2, álbum con el cual yo no conecté porque pues no me gustó, o sea, no conecté. Y le dije que no me gustó, que yo mis álbums favoritos eran sus álbums pasados. Y siento que fue muy grosera al decirme de que no era un fan de verdad. Y al momento me dijo, si eres un fan de verdad, me va a aceptar un abrazo. No tuve tema, le di las flores y todo.
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2: Pero al final, ¿qué se va? Me dice. Un fan de verdad que me hubieran esperado al aeropuerto, se sabría todas mis canciones. Pero gracias por las flores. Eso me dijo. Y digo, ella es la artista, ¿no? Está en todo su derecho completamente, porque pues viene llegando de un vuelo y todo, ¿no? Simplemente también yo estoy invadiendo su privacidad y eso es algo que yo entiendo completamente. Pero creo que no tuvo por qué haberme descalificado como un fan o no, simplemente por el hecho de no haber conectado con su último álbum. Creo que lo único que me pudo haber dicho respetuosamente es, pues, oye, vengo llegando de un vuelo, pues gracias por las flores, gracias por el detalle y el abrazo y todo. O sea, no como que forzosamente decirme, no, es que tú no eres un fan.
0: Bueno, pues ahí está el chismecito, muchachos. Yo tengo como muchas opiniones al respecto de esto. Para empezar, yo creo desde mi personal punto de vista que puede haber malos días para todas las personas. Puede haber malos días. O sea, a lo mejor Mon Laferte había tenido un problema, una discusión, una pelea, un algo, y algo vio en este chico que no le latió, que simplemente no le latió, ¿no? Entonces, pues derivado de eso, pues tal vez lo quiso poner a prueba, le quiso preguntar, oye, tú a ver a qué te dedicas, o a ver, tú dime alguna canción que yo haya sacado de mi último disco, o a lo mejor Mon está, pues a lo mejor afectada, no sé, puede ser también, porque pues a lo mejor este último disco no le está pegando como quisiera, no sé, hay miles para mí de razones por las que alguien pues podría hacer algo y que no se prestara a bien, ¿no? Pero por otro lado, veo varias declaraciones de este chico, ¿no? En las que dice algo así como... sus fans me han estado atacando en redes sociales, sus fans han estado diciendo esto, sus fans, y yo digo, pues no que tú también eres fan, ¿no? Entonces como que ahí hay algo raro, pero bueno, sí creo que se abre un poquito el debate, ¿no? En el rollo de decir, pues, ¿qué tan obligado está el artista a siempre tratar bien al público, ¿no? Y qué tan... inoportunos a veces pueden llegar a ser los fans, ¿no? ¿Hasta dónde queda la línea? ¿Hasta dónde se tiene que respetar? Porque de repente hay algunos fans que les vale gorro y que se brincan todas las líneas, que se meten a sus casas, que hacen cosas que no están padres. Entonces, ¿tú qué opinas al respecto? Házmelo saber, vámonos a la pausa, regresamos, ya viene la neta del planeta. Soy Alex Aguilar, ya vuelvo.
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y señores, ya nos vamos. Te quedas en compañía de las clásicas gruperas. Y regreso el día de mañana, viernes. Ahora sí, viernes. ¿Qué dijiste que ayer era viernes? Ahora sí, mañana es viernes. Perdónenme por ansiarlo y necesitarlo tanto. Pero bueno, ahora sí, mañana viernes estaremos cerrando la semana y casi el mes. Casi. Todavía nos falta el lunes, pero casi. Así que les mando beso, abrazo a Papacho, triple pellizco de Pompi. Recuerda que mañana tenemos Noches de Bohemia con Grupo Ensamble. No te lo pierdas, estará en Iztapalapa donde la mujer es guapa. Métete al Facebook de la Z107.3 porque todavía puedes alcanzar tus cortesías. Así que córrele, manda un mensaje directo, di que quieres estar en las Noches de Bohemia con Grupo Ensamble y aparta tu lugar. Hola Alex, buenas tardes. Deseo que te encuentres bien. Quiero mandar un saludo para mi esposo Carlos Nogués y unos tacos y decirle que lo amo.

0: parte de Nancy para su esposo Carlos. ¿Tú quieres sacarlo? Ya, ya, payas. Ahí están sus tacos de canasta.
1: ¡Taco, los tacos de canasta!
0: Hola,
1: taco.
0: Alex, quiero ver si nos manda a saludar acá en el taller de vidrios Lauser. Aquí estamos escuchándote, gracias. No, hombre, con mucho gusto. Saludos al taller de vidrios Lauser. Gracias por estar aquí presentes. ¿Qué tal, Alex? Excelente programa. ¿Me puedes mandar un saludo para mi futura esposa que se encuentra ahorita en Monterrey, Nuevo León, de parte de Octavio Meneses? Dile que ya la extraño desde San Mateo, el Alto Capitán de la pirotecnia. ¿Cómo no? Saludos hasta San Mateo y hasta Monterrey para el amor de la vida. Alex, un saludo para mi compa el Flavio que le huele la... las pompas.
2: ¡Fuchi!
0: Porque no se ha bañado. Anda malo del estómago. Bueno, en realidad no eran las pompas, era otra cosa, pero... ¿Por qué tienes que andar a balcón? ¿Tú siempre estás balconeando esas cosas? ¿Verdad? O sea, se me hace que eres bien... como que andas ahí nada más buscando a ver a qué huelen y a ver qué hacen. Oh, mira, esta pista.
3: De veras se pasa.
0: Que te gustan esas cosas. Alex.
4: Eso sí calienta.
0: Ya busqué mi complaceta en la Z, en la página de la Z, pero no la encuentro. Por favor, échame la mano. Pues es que está en la página de la Z.mx. Ahí encuentras todo. Bueno, por lo pronto, vámonos de lleno con la neta del planeta. Hoy presentamos consejos que me dio mi abuelo y que probablemente explican muchas cosas. Punto. Mijo, nunca salgas de tu casa con el estómago vacío. ¿Por qué, abuelo? Porque si no vas a comer cualquier porquería en la calle te puedes enfermar.
5: Ah, tienes razón, abuelo. Y desde ese día, todos los días antes de salir de casa, me echo dos tacos, una quesadilla y una torta para que no me vuelva yo a enfermar.
0: ¡Punto! Dos consejos que me dio mi abuelo.
3: Si vas a tomar, nunca le mezcles.
0: Y es que ahí viene la sabiduría ancestral, muchachos. Si empiezas con tequila, termina con tequila. Si empiezas con cervezas, terminas con cervezas. Y si mezclo, bueno, pues entonces nada más no te quejes cuando estés platicando con un policía en la cárcel.
3: Mi hermano del alma, jefe, aunque casi no lo conozco como mi hermano. Además le sienta bien el azul, jefe. O sea, ya, mal.
0: ¡Punto! Número tres. Consejos que me dio mi abuelo.
3: Nunca le creas a una mujer cuando te diga, no pasa nada.
0: Mi abuelo decía,
3: si una mujer dice que no pasa nada, entonces ya pasó todo. Y si te dice, haz lo que quieras, mijo. No hagas lo que quieras.
0: ¿Por qué, abuelo?
3: Porque también es una trampa.
0: ¡Su bitch!
1: ¡Sí, señor!
0: Cuando llegas, ¿qué tienes? Nada. Ya no vuelvas a preguntar qué tienes. Ya nada más cuestiónate qué hiciste. ¡Punto! Número 4. Consejos de mi abuelo.
3: ¡Hijo! Nunca te metas en una pelea por una mujer.
0: ¿Y por qué, abuelo?
3: Porque mientras tú estás agarrándote a golpes con él, por ella, ella ya está viendo quién ganó para decidir con quién se va, mijo.
0: O sea, tú peleando por el honor de la dama y la dama, pues a ver quién gana. Y punto número final. Número final.
1: ¡Sí, señor!
0: Consejos que me dio mi abuelo.
3: Nunca compres algo nomás porque está barato.
0: ¿Y eso por qué, abuelo?
3: Porque luego compras una cosa que no necesitas y ahí andas con tu air fryer para todos lados. No sé ni para qué sirve, pero estaba en oferta.
1: ¡Sí, señor!
6: Eso, sí.
0: Así que recuerden, muchachos, esto no es chorizo, esto es la neta del planeta. Y ya nos vamos, te quedas en compañía de las clásicas gruperas después. Luis Olivares, el Chicles, por supuesto, Los Adoloridos. Que tengas un excelente jueves por la noche. Cuídeseme mucho si va a echarse un brindicito nada más con cuidado. Así que gracias al máster alegrito Fabián Miranda. Líneas telefónicas, mística, baquetona, suculenta, doña Gertrudis.
1: ¡Tacos de canasta!

0: Te habla, te saluda y se despide tu fiel amigo y servidor Alex Aguilar.
1: Hola, guapa.
0: Ay, jefe. Regreso el día de mañana con más de los sobrevivientes de la Z107.3. Te quiero mucho, bye.
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22: Ya son las 8 en punto.

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1: Ella es la señora, porque es una señora, déjenme decirles, la señora Mariana Seoane de Olivares. Eso es lo que le hace, señora. Oh, pues, se vale soñar, hombre, se vale soñar. No, no me anden subestimando, porque no quiero hablar, pues. En fin, bueno, pues ya está, siempre sean bienvenidos, bienvenidas, gracias por sintonizarme en este juevesito. Es jueves 27, ¿verdad? Jueves 27 de agosto de este 2026. Aquí les acompaña servilleta Luis Olivares, precisamente me dicen el Chicles. Me quedo contigo hasta las, de hecho, 2 de la mañana. Allí en los controles me engalana su presencia del buen Mike Wazowski. Él está al mano del Master Digital, piloteando esta nave de aquí del 107.3. Y es momento de hacer una pequeñísima pausa comercial aquí a través de las revelaciones de la Z. Revelaciones de 8 a 10 y a las 10 en puntito. También tenemos para ti justo lo que son los adoloridos de la Z. Entonces, si traes tu cora roto, ahí es el espacio ideal para desahogarte, es el espacio para compartirnos. Tal vez si has migajeado algún asunto, si tal vez también puedes, justo desahogarte, puedes también cerrar capítulos, buscamos una reconciliación, lo que tú quieras, gustes y mandes, házmelo igual saber a través de los adoloridos de la Z en punto de las 10 de la noche, ¿salen? Voy a hacer una pausa comercial, ya regreso con mucha más música, y a partir de las 10, como bien decía, tu show nocturno favorito, por lo pronto tú no le cambies.
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18: Ya son las 9.

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0: Buenas noches, ya continuamos con más aquí a través de esta tu programación. Es del 107.3, transmitiendo con más de 150 mil watts de éxitos para todos ustedes. Saliendo la señal desde el Cerro del Chiquihuite y, por supuesto, nosotros instalados en Constituyentes y Reforma, el famosísimo Trébol Radio Centro, Avenida Constituyentes 1154. Aquí estamos para servirles. ¿Sale? Bueno, vámonos de volada ahora sí a través de esta señal para... Vamos justo a la pausa para regresar con los adoloridos, los que andan con el corazón roto. Es momento de comunicarse. Si quieren reparar ahí su corazón, si quieren reconciliarse o viceversa, ya cerrar capítulos, darle vuelta a la página y cerrar un ciclo, bueno, pues marca cabina, que hay 107 líneas esperando tu llamado. 55 52 59 08 29 y 55 52 59 23 91. Va 55 52 59 08 29 y 55 52 59 23 91. Ahora, vámonos de volada, ahora sí a esta pausa, porque ya tenemos todo listo. Además, redes sociales voy a estar atendiendo y nuestro WhatsApp en el 55 35 06 25 06, 55 35 06 25 06. Soy el Chingles y nosotros ya volvemos.
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0: Sale las 10 de la noche con 2 minutos, 10 con 2. Sean ustedes bienvenidos, bienvenidas. Gracias por estarme aquí sintonizando a través de Los Adoloridos de la Z. Yo soy el Chicles. Todavía me quedan 2 horitas porque a partir de las 12 transformamos en Chicles Stripper. Ok, bueno, a ver, vamos a marcarle aquí a un brother que dice que lo bloquearon de todos lados. Entonces... hoy estamos en vivo. Son las 10 de la noche con 3 minutos. Carnal, pues ¿cómo quieres que te marquemos, hombre? O ha de ser los que tienen número de WhatsApp y número... ¿Por qué hacen eso? ¿Tú tienes número de WhatsApp o es lo mismo? ¿Es el mismo? Sí, ¿no? ¿Por qué ponen número de WhatsApp y números de... de llamadas aparte? Pues no. Lo intentamos, carnal, mientras atendemos llamadas telefónicas. Hola, buenas noches. ¿Hay alguien por acá o se fueron? Hola, hola. Sale, se fueron y acá... hola, hola, buenas noches.
1: Hola, buenas noches.
0: Hola, hola, buenas noches. Alberto. ¿Cómo estás, mi querido Albeto?
1: Hola, ¿qué tal? Buenas noches. Habla para ver si me puedes apoyar.
0: ¿Qué?
1: Tengo un tema con mi esposa y me gustaría dedicar una canción, no sé...
0: No manches. Primero, mi querido Albeto, cuéntame, ¿dónde me escuchas?
1: Desde Teoloyucan, Estado de México.
0: Va, saludos a la banda de Teoloyucan. Y, número 2, ¿cómo se llama tu esposa?
1: Carla Alondra.
0: Número 3, ¿cuánto llevas con Carla Alondra?
1: Alrededor de 5 años.
0: Órale, muy bien. ¿Y de novios cuánto duraron?
1: Llevamos 2 años.
0: Órale, o sea, 7 entonces en total llevas ahí.
1: Correcto.
0: Más el ligue, la conquista, digamos.
1: Sí, me costó bastante.
0: Ah, sí, okay. Bueno, pues son las manzanas que más valen la pena, las que están hasta la copa del árbol. Las otras se caen solitas. Pásame el número entonces, por favor, de ella.
1: Es 56.
0: Ajá.
1: 39.
0: 56-39, ajá. Okay, ya está. Oye, ¿y qué problema tuvieron? O sea, dices, es que tuvimos ahí un tema. ¿Qué pasó? ¿Qué es ese tema?
1: Mira, lo que pasa es que hemos tenido problemas constantes porque nos separamos y ahorita estamos tratando de volver a intentarlo, pero problemas del pasado que tuvimos así de conflictos con tu familia y con la mía, por eso fue el tema.
0: Va. ¿Y qué canción le quieres dedicar?
1: Amarte a la antigua, de
0: Pedro
1: Fernández.
0: Amarte a la antigua. Híjole, pocos llaman a la antigua. Va, pues vamos a marcarle. Carla se llama, ¿verdad? ¿Carla Alondra?
1: Sí.
0: Ok, va. Aguanta, aguanta. Ahí voy. Es juevesito. Gracias por sintonizarme. Último día del programa. De aquí hasta el lunes regresamos. Recuerda que estamos lunes, martes, miércoles y jueves. Hoy es jueves 27 de septiembre. Aquí estamos para ti, para servirte. Hola, buenas noches, por favor, ¿con Carla Alondra?
2: Sí.
0: Hola, Carlita, te saluda Luis Olivares, me dicen el Chicles. Te marco de acá de Los Adoloridos de la Z.
2: Sí, hola, ¿qué tal?
0: Hola, te marco porque te tengo un detalle. Hay una personita en la otra línea, quiere comunicarse contigo, quiere hacerte saber que a pesar de los pequeños baches que van a tener, como el que están atravesando ahora mismo, pues que aún así él está dispuesto a seguir remando contra corriente de todo lo que venga.
2: Sí.
0: ¿Me dejas que te lo comunique?
2: Claro que sí.
0: Órale, va, pues adelante, ahí te escucha.
1: Hola, gordita, buenas noches. Pues, a pesar de los problemas que hemos tenido, quiero que entiendas que te amo y que quiero estar contigo. Y que, pues, la verdad, quiero intentar siempre las cosas por una y otra forma bien a tu lado.
2: Y yo también no quisiera arreglar esto. 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
2: Yo también eres el amor de mi vida y creo que no lo hemos pasado muy bien y hemos tenido bastante altas y bajas.
1: ¿Y quieres volver a casar conmigo?
2: ¿Vale?
1: ¿Y quieres volver a casar conmigo?
0: No escuchamos la respuesta, ¿cuál fue? Bueno, ya armamos el bodorrio, carnal. Mínimo nos invitan a la boda, ¿eh?
1: Va, va, ya dijo, quedamos así pendientes.
0: Eso va, aquí puedo ser padrino de desechable, de servilleta, de hielo. O maestro de ceremonias, como gusten.
1: Maestro de ceremonias, estaría chido, ¿eh?
0: Órale, ya está, les paso los costos y mis datos bancarios por inbox. Nada, hombre, no se crean, con todo el gusto del mundo, ¿sale?
2: Sí,
1: muchas gracias.
0: Órale, ya está, cuídense, ¿le quieres dedicar su rola?
1: Sí, por favor.
0: Adelante.
1: Le dedico la canción de Amar de la Antigua, de Federico Fernández.
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0: Son las 10 de la noche con 25 minutos, las 10 con 25. Gracias por estarme acompañando a través de Los Adoloridos de la Z. Sigo atendiendo por todos lados, ¿eh? Sea que me envíes un WhatsApp, sea que estés conmigo a través de las redes sociales, por Instagram, por Facebook, por TikTok, por donde tú lo desees, aquí estamos para servirte. Escucho más de sus WhatsApp. Hola.
1: Muy buenas noches. ¿Me podrías llamar para dedicarle una canción a mi pareja, de favor? Soy Fernando desde Ecatepec de Morelos. Gracias, te lo agradezco. Bendiciones, chicles.
0: Últimamente me han escuchado mucho en Ecatepec, en Ecaterror. Les mando un fuerte abrazo a todo Ecatepec de Morelos. Hola.
2: Hola, ¿qué tal? Muy buena noche, mis chicles. Así sí me puedes comenzar con una canción, la de Grupo Firme, El Beneficio de la Duda, aquí en Iztapalapa. Aquí te saludo en tu cuate de Gabriel. Me gusta escuchar Los Adoloridos de la Z. Aquí. Gracias.
0: Va. Aquí anotamos pendiente El Beneficio de la Duda. Voy a ver, si no hay nadie que quiera compartirnos un caso, de volada me voy a
3: igualar. ¿Cómo están? Buenas noches. Pues aquí andamos superdiriando y tratando de superar a la ex. No tiene mucho que terminé con mi novia y no, pues, a ver si pudieras complacerme con una canción.
0: ¿Cuál?
3: La de ¿Quién es usted? De Muy Bobadilla.
0: ¿Quién es usted? ¿De dónde ha...? Okay, va, pero te la pongo con el original, ¿no? O a ver, con Muy Bobadilla, pero habrá que de allá, mi querido Mike, porque si no, no va a alcanzar a salir. Vamos a complacerte, ya que andas ahí tras el volante y bien adolorido por la ex. Es más, hasta me gustaría saber si pues quieres compartirnos tu historia, carnal. Si sí, pues estaría igual de maravilla, ¿sale? Son 10 con 26 minutos. Yo soy Luis, soy Olivares, soy el Chicles, después de las 2 el Chicles Tripper. Y estamos para servirles. Si quieres compartirme tu caso, si tal vez me quieres contar cómo migajeaste el rollo, qué tanto has migajeado, si quieres compartirme también algún suceso de desamor el cual hayas atravesado, o buscas una reconciliación, buscas tal vez también, puede ser justo no una reconciliación, sino un cierre de ciclo. Bueno, pues aquí estamos para servirte a través de Los Adoloridos. Las 10 con 27 ya.

0: Ok, pues estamos para atenderle. Son las 10 de la noche con 35 minutos. 10:35. Ya les complací también por WhatsApp. Ya estoy ahí atendiéndoles. Si quieren entrar al programa, échenme un gritito ahí por el WhatsApp. Cuéntenme un poquito por qué quieren entrar. Por qué, si quieren desahogarse, si quieren tal vez también compartirnos lo que han migajeado, si quieren cerrar capítulos. Hazme una breve descripción del por qué necesitas entrar al show. Y también déjame tu número para contactarte, ¿va? Eso es por WhatsApp. Lo puedes enviar al notas de voz en el 55-3506-2506. Hola, ¿quién está acá? Buenas noches. Hola, Crayola. ¿Quién habla?
1: Karime.
0: ¿Quién?
1: Karime.
0: Karime, ¿cómo estás, Karime?
1: Muy bien.
0: Qué bueno, ¿dónde me sintonizas tú, Karime? Cuéntamelo todo.
1: De Lago Zurich.
0: ¿Lago Zurich? Ah, sí, te ubico. Ahí está el gringo barbecue, ¿no?
1: Sí, es Ferrari.
0: Ok, muy bien. Me gusta ahí unas costillitas, está sabroso.
1: Riquísimo.
0: Oye, Karime, ¿y ahí vives, ahí trabajas? ¿Qué haces ahí?
1: Vivo aquí en Unidad Polanco.
0: Ah, órale, qué bien, qué nice. Últimamente hemos estado muy nice en Polanco, Karime. Cuéntame.
1: Sí, de verdad, extraordinario su programa.
0: Ah, qué buena onda. Muchas gracias, Bombón, estamos para servirles. Cuéntame, Karime, ¿para qué somos buenos aquí en Los Adoloridos de la Z?
1: Voy a compartir las migajas.
0: ¡Híjole! Ok, pensaba que esas migajas eran proteína y nomás nada.
1: Lo correcto es que no es de mi persona. Tengo una hija que vive aquí en Millana. Pero tuve el error de que se casara a los 16 años.
0: ¿Cómo no entendí? ¿A los 16 años qué pasó?
1: Permití que se casara a los 16
0: años. Ajá.
1: Y pues conocí a una persona, para mí en su momento era muy buena persona. Pero lo caché con una niña.
0: ¿La cachaste con otra niña?
1: No, al esposo de mi hija.
0: ¡Ah, no manches! O sea, ¿la suegra lo terminó cachando?
1: Así es.
0: ¡No manches! ¿Y en dónde te lo encontraste, al esposo de tu hija o qué?
1: Aquí mismo en Polanco, en Millana, abajo de la casa de mi hija.
0: ¡No manches!
1: Haciendo el súper con esa niña.
0: ¡Hala! ¿Y cuando te vio? O sea, en el Soriana, dices.
1: En el Soriana.
0: Sí, sí, sí, sí, ubico muy bien, ajá.
1: Y pues, se quedó pasmado, igual yo, o sea. Le dije, no es el momento ni el lugar, vamos a hablar. No, saliendo de ahí, dejó que se fuera la chica. Y pues, me dijo que no era lo que yo pensaba. Pero pues yo lo vi abrazándola. Y lo peor de todo es que esa niña está embarazada.
0: Ah, o sea, te diste cuenta porque se le nota, pues.
1: Sí. Y pues no le he querido decir todavía como tal a mi hija.
0: ¡No manches! No sabía eso. O sea, ¿tú todavía sigues guardando el secreto?
1: Sí, porque mi hija también está embarazada. Pero ella tiene un embarazo de alto riesgo.
0: Ajá.
1: Y por eso, pues, yo no he querido decirle, pero yo sé que él me está escuchando. Yo lo sé porque tienen panadería y trabajan toda la noche. Y los sintonizan todas las noches.
0: ¿Cómo? No escuché que... ¿Tú sabes que él sintoniza porque qué?
1: Porque él tiene panaderías, es dueño de panaderías.
0: Ah, él es dueño de panaderías, ajá.
1: Y lo sintonizan todas las noches porque trabajan toda la noche.
0: No manches.
1: Entonces yo sé que me está escuchando. Y pues, que tome la mejor decisión como hombre. Porque yo creo que no me corresponde a mí. El que debe tener el valor es él. Y de hablar. Si le queda poquitita dignidad, ¿no?
0: Claro.
1: No me deje así.
0: Es que
1: De verdad sí me duele, o sea, saberlo, me duele la situación, porque ella, aparte de que está embarazada, tiene una niña.
0: O sea, ¿ya tienen un hijo juntos o cómo?
1: Ya tienen una niña de 6 años.
0: Ok.
1: O sea, mi hija ahorita ya tiene 22 años, pero pues ahora sí te permití que se casara a los 16, cuando él era una persona ya de 26.
0: Ah, le lleva años. Okay.
1: 10 años.
0: 10 añotes. Oye, mi amor, y ahorita que dices eso, digo, yo no te voy a decir ni la forma de educar ni nada, pero ¿no crees que entonces sí se vuelve error de los padres el permitir o el no poner atención a ciertas cosas en edades que no corresponden?
1: Ahora entiendo que sí. Ahora entiendo que sí, porque fue inmadurez total de mi hija, pero pues se aferró, o sea, cuando yo supe ya estaba en Cancún.
0: Y lo peor de todo... ¿Pero por qué estaba hasta allá? O sea, ¿dónde está el control de tu parte? No existe una autoridad.
1: Se me escapó.
0: Digo, también, exacto, no la puedes tener ahí como con una cadena amarrada, ¿verdad? O sea, claro. Eso te estoy de acuerdo, pero...
1: Y cuando me habló por teléfono, ¿sabes qué, mamá? Estoy de vacaciones en Acapulco, en Cancún.
0: Ajá.
1: Con este niño, o sea. Y pues bueno, lo peor de todo es que antes de que lo cachara, ellos tenían así como planes de irse a Europa. Ya habían comprado los boletos de avión. Y ya no fue.
0: ¿Pero por qué si no lo cachó? ¿Qué pasó? Nos dejó a la mitad. O sea, ¿por qué ella no fue? Si se supone que la hija no sabía. Pero, a ver si logramos rescatar a Karime. A ver si logramos rescatarla. 55, 52. Bueno, vamos a ver más bien si la grabamos. Es que no estaba por aquí por la 1, ¿verdad? Bueno. No, ya no hay nadie. Sí se cortó la llamada. No, man, nos dejaron bien intrigados. No manches. A ver, hola. Bueno. No, a ver, pues no. A ver si dentro de esta canción que voy a complacer, a ver si logramos rescatar a Karime, porque nos dejó a la mitad, caray. Nos dejó literal como la telenovela antes los viernes y de ahí hasta lunes pasaba. Pero bueno, pues voy a complacer con 60 minutos de Pequeños Musical. Me estaba diciendo una pequeñita que me la pidió a través del Facebook de que estábamos en el live y que no la había complacido, así que con mucho gusto aquí les complacemos. Van las 10:43 ya, 10:43, pues sí, me quedé igual que ustedes, hombre.
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0: extrañaste.
1: Sale las 10 de la noche con 50 minutos, 10 con 50 exactitos ya aquí en la CDMX. Gracias por sintonizarme desde donde quiera que te encuentres. Traigo transmisión de live en TikTok. Últimamente hemos hecho ahora sí muchas transmisiones de TikTok. Muchas gracias a la gente que se mete, gracias a la gente que nos comparte algunos regalitos. Gracias también a todos los que están por acá ya enchufándose. Así que ahí estoy en TikTok, es un TikTok Live. Búscame como El Chicles, ahí también te voy a estar saludando, voy a complacerte. Checa mi ovni del día de hoy. Bueno, todo hacemos porque ahí es un contacto directo en el TikTok. Entonces estoy como El Chicles, donde esté ahí parpadeando en rojo es que ese usuario está en vivo y ese merengues soy yo, ¿va? Oigan, líneas de contacto, vamos a estar a través del 52590829 o 52592391. La gente de aquí del TikTok, igual les digo que si traen algún problema de su corazón roto, algún mal de amores, me lo hagan saber, ya sea por línea que les acabo de dar, o mándenme un WhatsApp. El WhatsApp, ahí regístrenlo. 55-3506-2506. 55-3506-2506. ¿Sale? 10 de la noche con 52 minutos, ya las 10 con 52. Gracias por sintonizarme. Mike está en los controles. Yo soy El Chicles, voy a una pausa y nosotros regresamos con la frase adolorida.
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9: Ok, son las 11 de la noche en puntito, las 11 en punto, gracias a la gente que anda por acá por TikTok, traemos TikTok Live. Justo estamos en vivo, estamos chambeando. Yo quisiera que los de enfrente estuvieran igual. Y aquí sí andamos súper al tiro, estamos chambeando para ustedes. Entonces, pues bueno, justo también a través del TikTok, ahí les estoy saludando, estoy complaciéndoles. Estoy justo igual en comunicación directa con todos los que andan por acá. Gracias a la gente que me está enviando sus rositas, sus corazoncitos. Muchas gracias. 60 minutos, bueno, pues ya está. Ahorita les sigo a través de el TikTok. Ahí búscame como el Chicles, así nada más estoy así. El Chicles, una S, no estoy como en el Instagram con Z, sino con S. Y de volada, de boleto. Bien, pues momento de la frase para cerrar la semana. No te aferres a algo que te hace daño, solo porque a veces te hace feliz. No te aferres a algo que te hace daño, solo porque a veces te hace feliz.
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1: Vamos a darle. Son las 11 de la noche con 9 minutos, ya las 11:09 aquí a través de Los Adoloridos. Dice, ya hazme caso, ponte un adolorido, neta te escucho desde que estaba en la secu. Puedes ponerla de autorízame, porfi. Yo aquí estoy, güerita, gracias, puedes ponerla de autorízame otra vez. Bueno, ahí vamos, la neta se pausó un poquito el video en TikTok y me colgaron. De hecho se me fueron un chorro de viewers, de seguidores. Porque, pues me entró una llamada, la neta fue eso, que me entró una llamada, también aquí al aire no había entrado, porque no sabía ni quién era, me había aparecido su foto, o sea, pero sin el número, entonces estaba bien raro, pues la tuve que tomar y eso implicó el asunto, pero clávense, ya otra vez ya regresé igual aquí en, en el TikTok. Dice, saludos a la taquería Los Muñecos, Jesús C.E., pero ¿dónde está la taquería Los Muñecos? Cuéntenme. Saludos Chicle, estoy trabajando acá en Huixquilucan, va, saludos a la tierra del whisky en Huixquilucan. Sí, pensé que te habían ido. Puedes poner la de tus mentiras de Muy Bobadilla, ya la puse. Me puedes complacer con la de Cuatro Vientos de la Arrolladora, ok. Buenas noches, aquí llegando de trabajar. ¿Cuántos años llevas haciendo Los Adoloridos? 13 añotes llevo con el programa. Me encantas, gracias Bombón, te mando un besote. Puedes poner la de Aguja en un Pajar, por favor. Patricia, Chiglio, entra a Los Adoloridos, por favor. Me enamoré de mi supervisor de trabajo, ¡ayúdame! Mándame un mensajito en la otra red, en la del Insta, y con mucho gusto, ¿va? Saludos para Brenda. No es que no sepa pronunciarlo, sino acá el algoritmo pues te va baneando si estás haciéndole promoción a la otra red. Entonces, pues bueno, es eso. Hola Chicles, puedes mandar un saludo para mi hijo Emiliano. Pero bueno, mándame el mensajito y con mucho gusto. Spider, hola, hola. Norma Coronado, hola, hola. Hasta que se me hace conocerte, qué hermosa voz. Neidelin, ah, pues ahí estoy, miren, ahí estoy justo. Ese soy, es que está vivito y coleando en el TikTok. Por ahí andamos. Oigan, y pues también, justo les digo tanto al TikTok como aquí en la antena, en el 107.3. Si traen su corazón roto, si han migajeado tal vez algo, no lo quieren compartir, simplemente si quieren desahogar, quieren cerrar capítulos o buscan el perdón de alguien, bueno, váyanlo haciendo saber por acá por las líneas, márquenme, están libres las líneas, en estos momentos activo líneas telefónicas 55 52 59 08 29 o por el 55 52 59 23 91, me puedes poner la del chaleco salvavidas, va, con mucho gusto. Tienes voz sexy, lindo, muchas gracias, Bombón. Besitos, saludos para Martín, dile que lo amo mucho. Saludos del club de fans, gracias. Ah, gracias igual por los corazoncillos. Espérame porque llamé a alguien para Los Adoloridos. A ver, ok, aquí los atiendo. Hola, buenas noches. Bueno, bueno. A ver, le sigue pasando algo a mis líneas desde hace mucho. Pero bueno, aquí estamos para servirles. 52 59 0829 y 52 59 23 91. ¿Viste el eclipse de Chicles? No, hay eclipse lunar, ¿verdad? Luna roja. Anaí González, hola, hola. Pues mando saludos para mi mamá Mati y mi papá Luis que te escuchan. Va, saludos para Mati y para don Luis. Yo me acuerdo que antes terminaba a las 10. No manchen, a las 10 ha empezado apenas. Siempre ha empezado a las 10 de la noche. Hola, ¿quién está aquí? Buenas noches, ¿quién habla?
2: Hola, soy Jesús.
1: ¿Quién, perdón?
2: Jesús.
1: Jesús, ¿cómo estás, Jesús? ¿Dónde me escuchas? Jesús.
2: Sí.
1: ¿Dónde me escuchas, carnal?
2: Huixquilucan, Estado de México.
1: Vientos, saludos a la banda de Huixquilucan. ¿Y en qué te puedo servir, mi querido Jesús?
2: Pues quisiera hacer una dedicada, no sé si me puedas contar con una canción por ahí.
1: A ver, ¿qué rola quieres?
2: La de Amor Platónico de los Tucanes.
1: Uy, necesito que sepas que te amo. ¿Esa mera?
2: Esa mera, sí.
1: Órale, ya está, aquí te la dejo entonces, ¿va?
2: Claro que sí, Iri. Muchas gracias.
1: Órale, amigo. Gracias a ti, que estés muy bien, carnal, cuídate mucho. 11 de la noche, 13 minutos, les sigo saludando por TikTok. Sigo igual, estamos en vivo en el TikTok Live y también a través del WhatsApp. Enseguida me pongo a escuchar también sus audios del WhatsApp. Registren y manden notas de audio 55 35 06 25 06.

11 de la noche, 31 minutos de las 11 con un 31. Aquí estoy para servirles a través de los adoloridos de la Z. Gracias por sintonizarme. Soy el Chicles. Hola, hola, ¿hay alguien por acá? Buenas noches. Sale, se me fueron. Y lo que voy a hacer es que tenía un mensajito de alguien que quería entrar al corazón oculto, así que a ver, vamos a darle por este lado. Así que bienvenidos y bienvenidas, que esto es El Corazón Oculto.

0: Ok, 11 con 32 minutos ya, las 11.32. Es momento de entrar en este anonimato. Contáctenos y de volada les hacemos aquí justo, les abrimos los micrófonos para que al final se puedan desahogar de esa manera. Así, todo en esa confidencialidad, en ese anonimato. ¿Sale, vale? Así que échenos un grito y con mucho gusto igual entramos al corazón oculto. Pues aquí no me contesta este carnal. Quería entrar al programa y no más nadota. A ver, pues bueno, voy a ver si alguien en las líneas normales se nos reporta. Y si no, regreso a insistirle. Hola, hola, por acá, buenas noches.
1: Chicle, buenas noches.
0: Buenas noches, carnal.
1: Buenas noches. Armando, ¿me complaces con la... antes de que termines tu programa, la canción, la de... El Visito Cachorri con Daniel Luna?
0: Órale, ya está, solamente aguántame, carnal, pues estoy intentando ver si alguien entra al corazón oculto. A ver, voy a volver a insistir aquí a mi brother. Es que, al parecer estaba, creo que estaba uberdideando, entonces, pues si está ahí en la aplicación, a lo mejor trae pasaje y no puede contestar, caray. Pero, a ver, déjenlo, vuelvo a intentar. Es el corazón oculto, igual si tú quieres compartirme algo de manera anónima, es momento de que me eches ese grito. Pues no, Pues no, creo que no. A ver, siguiente línea, hola, hola. Sale, se fueron. Y aquí sí hay alguien, hola, hola. Sale, se nos quedaron ahora sí. Saludos para mi querido Carlitos Puente, el gran mixólogo. No crean que se hizo mixólogo pues porque él se bebía todo y hizo sus combinaciones, sino acá le latió el rollo. Es por eso, no crean que es por otra cosa. Saludos a mi querido Charlie Puente, hasta allá, hasta los rumbos de Texcoco, en el Estado de México, por el Tejocote, por allá, por también todos esos rumbos. Un fuerte abrazo para allá, la Pepsi, por allá, todas esas colonias. Hola, ¿quién está de este lado? Hola, carnal.
2: Pero déjale bajo mi radio.
0: ¿Cómo, cómo?
2: Déjale bajo mi radio, digo.
0: Ah, gracias.
2: ¿Qué pasó? Hola, Omar.
0: ¿Qué rollo, Omar?
2: Pues... a ver, que quería una... dedicar una canción, no sé, para...
0: A ver, ¿a quién o qué?
2: Alexa.
0: Alexa. Pon... pues tú nada más dile, Alexa, dedícale una canción. Alexa, ¿qué es de ti o qué rollo? ¿Por qué le quieres dedicar ahí su canción?
2: Fue pues, así que un... íbamos a hacer una relación, pero pues la fregué y le falté el respeto, le insulté y me mandó la fregada.
0: No manches. A ver, estaba en el corazón oculto, pero ya se puso bueno este rollo. ¿Qué le hiciste a Alexa o qué? O sea, ¿y por qué llegaste hasta esas instancias?
2: Porque, o sea, me molestó que jugara con mi tiempo, con mi... quedamos varias citas y pues, en la segunda cita me dijo... así que me dijo, no, si no llegas en 5 minutos me voy. Y pues nada más me molestó y soy una persona impulsiva y le dije,
0: no sé. A ver, okay. Creo que la estaba o la regaste por todos lados. Mi pregunta es, ¿por qué te dijo que en 5 minutos, si no llegabas, se iba? ¿Quiere decir que estabas tarde?
2: No, pues ahí quedamos, que me la iba a ver. Y me dijo, ¿sabes que ya llegué? Y dije, bueno, fui para allá, pero digo, ya, ¿en qué parte estás? Ahí estábamos, ahí arraso, me dice. Estoy aquí fuera del hotel.
0: Hotel.
2: Y me dice, le digo, ¿pero de qué lado? Porque del lado, así que me dice, ¿dónde está el metro? Es el metro. Le digo, es que en las 5 estaciones, en las 5 salidas del metro, hay un hotel.
0: Ah, caray. Ok, ajá.
2: Le digo, está la casualidad que hay un hotel. Y ya me dice, no, si no llegas en 5 minutos me voy. Yo no sabía ni por dónde llegaba. Uh-huh. Y fue lo que más me molestó, que le estuve marcha y marcha y ya no me contestó.
0: No, man.
2: Y fue como se lo dije, o sea, no querés más conmigo, no me lo hubieras dicho desde el principio y tanta.
0: Claro. Y bueno, pues ya de ahí actuaste mal, la neta, porque pues no te lo puedo aplaudir.
2: Sí, o sea, sí.
0: Oye, bueno, y ahora, ¿por qué le quieres volver a marcar? Si, pues ya sabes, igual... ¿qué tipo de persona es, me refiero, el que tal vez no es tan clara, el que te pone ciertas condiciones? Entonces, ¿por qué quisieras estar ahí?
2: Pues, créeme que, o sea, me encariñé, bueno, lo que vi en ella fue algo muy diferente a lo que he visto en otras personas. O sea, si se lo dije y a lo mejor hasta he tenido mejores en su momento, porque también le dije eso. Uh-huh.
1: Sí,
0: de mejores lugares me han corrido.
2: Sí, pero físicamente yo decía eso, ¿no? O sea, uh-huh. Pero en realidad como ella no he encontrado, no... Me gustó mucho su forma de ser, porque me entiendas.
0: Bueno, es que a ver, llega un momento que la madurez te hace entender que el tener una cara bonita realmente no lo es todo, ¿eh? O sea,
2: no, yo lo sé.
0: Claro que debe de existir una atracción física por esa persona con la que estás, porque si no, a la larga, va a ser, somos humanos y más los hombres somos muy visuales, y entonces va a ser un factor que si no te gusta lo que estás viendo, no digo que esté bien, no lo estoy defendiendo, pero pues evidentemente el ser humano lo va a querer ir a buscar a otro lado. ¿Por qué? Porque algo le está teniendo esa carencia visual. Y pues está padre que ambos se gusten, o sea, también que el hombre se preocupe por tratar de gustarle ahí a su chica, ¿no? No nada más de aquí para allá. Sin embargo, pues lejos de todo eso, te das cuenta el que, okay, sí, pues muy guapa y muy todo, y guapísima y buenísima, pero ¿qué te ofrece? ¿Qué ofrece para ti, para tu vida? ¿Qué te puede aportar?
2: Como te lo voy a repetir, o sea, no fue tanto que me atrajera físicamente, sino que me trajo más su inteligencia,
0: Claro.
2: La plática que tuvimos las pocas veces que hablamos.
0: Y qué padre, porque justo dicen, si el mundo fuera ciego, ¿qué podrías aportarle?
2: ¿Y como yo a ella?
0: No, o sea, es como... qué padre que te gustó su inteligencia, porque justo es eso. Si el mundo fuera ciego, ¿uno qué le aportaría? ¿Cierto?
2: Sí. O sea, y como sí, a lo mejor se lo dije por ardor, por lo que tú quieras, uh-huh. Por mi ego, se lo dije, ¿sabes qué? Si mejores viejas he tenido, mejores chavas, ¿no?
0: A ver, pues va.
2: Me lo he rogado.
0: Vamos a marcar.
2: O sea, ella fue muy diferente porque digo, ya, ¿sabes? Me dijo, no, pues sabes que ya no me vuelvas a buscar de acá. Pero aún así, me aferro, ¿por qué? Porque como te lo vuelvo a repetir, pues no cualquiera... Tiene su inteligencia, cuerpo lo encuentra en cualquier lado, ¿no?
0: Claro.
2: Pero su inteligencia, su forma de ser, la conexión que... No con cualquiera, ¿no?
0: Pues sí, por supuesto. Ya está, carnal. Pues a ver, vamos a marcarle. Qué bueno que te lograste dar cuenta de eso. Vamos a marcarle. Pásame su número, please.
2: Sí. A ver, espérame. A ver, 55.
0: Ajá.
2: 73.
0: Uh-huh.
2: 99.
0: Ajá. Okay, va. Ya está. ¿Cómo?
2: A ver si te contesta porque creo que está trabajando.
0: ¿Qué, okay, cómo se llama y qué canción le quieres dedicar?
2: La del alba de... O la de Jorge... Dentro. La máquina de tiempo.
0: Ah, va de Jorge Medina, ya está, ya. Y José Cuen, juntos. A ver, okay, vamos a marcarle aquí. Uy, carnal, está apagado. ¿En qué chambea?
2: En el Grupo Modelo.
0: Ah, pues, ¿y hay señal ahí?
2: Yo que sepa, sí.
0: Ah, pues es que nos manda directo al buzón y está como apagado. A ver. No, o tiene bloqueado los números desconocidos porque sí alcanza a dar el primer tono. Voy al último intento, ¿sale, carnal? Órale, y sobre todo eso porque también se nos está terminando el tiempo, así que voy a salir aquí. No nos contestó, carnal. Híjole, pues te mando un fuerte abrazo. Gracias de cualquier manera por habernos compartido esto. Si no, de cualquier manera también el lunes aquí puedo estar para ti y hacer otro intento más, ¿sale? Bueno, pues nos despedimos, cuídense mucho, feliz noche para todos ustedes. Gracias por habernos sintonizado una noche más. Gracias por estar aquí conmigo. Y nos despedimos como es costumbre con la frase adolorida: no te aferres a algo que te hace daño solo porque a veces te hace feliz. No te aferres a algo que te hace daño solo porque a veces te hace feliz. Buenas noches, nos escuchamos hasta el lunes.
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32: Bienvenidos a un nuevo episodio. Soy Claudia Mejía. Creo que han escuchado por ahí en las noticias sobre este gusanito, el gusano barrenador. Hoy tenemos a un invitado, es un infectólogo, es el doctor Bruno López. ¿Cómo estás?
33: Muy bien, muchas gracias. Gracias
32: por estar aquí y hablar sobre este tema. Sí da miedo, ¿verdad? O sea, sí ha como que metido miedito en la población.
33: Pues lo que se ve da más miedo, ¿no? A veces puede ser más peligroso para la vida en corto plazo una bacteria que no vemos, pero estos como los se pueden ver al ojo desnudo, como se dice,
32: claro.
33: O sea, la verdad es que sí generan miedo. La invasión de animales o humanos por este tipo de moscas en su fase larvaria, que son los gusanos, y que esa es una miasis, ¿no? Prácticamente es el término de miasis. Pero esta es una fase intermedia de la vida de la mosca, ¿no? Tiene que estar, llega como la mosca, se para en el tejido, puede ser incluso en una herida, en los conductos auditivos, las orejitas de las vacas, en la boca de un humano, en una herida de un pie de un paciente con diabetes, por ejemplo, con pie diabetes. Se para ahí, deja sus huevos y esos huevos eclosionan, pues se abren, digamos, y se producen la larva, el pequeño gusanito. Y una vez en mosca va a otro, se reproduce con otro, otro macho y va a volver a buscar otro sitio donde alojarse. Todas las moscas llevan esa fase. Hay una que es bastante curioso porque ella prefiere poner sus huevos. Se llama Dermatobia, le llaman la mosca peluda en algunas regiones.
0: Aparte del gusano guardado.
33: Se ve similar, la verdad es que la mosca sí tiene esas características en los colores. Por ejemplo, la mosca del gusano gobernador, el Coclidium hominivorax, que su nombre es así científico, digamos, tiene color como verdáceo. Es color verde.
0: Ay, son
33: es
0: esas
33: grande,
0: moscas grandes.
33: Verdes, exacto. Ay. Con una, la espaldita así como verde.
0: Okay.
33: Y que vuelan pues rápido, a grandes distancias. Y esa, y pues se pueden diferenciar en la morfología que tiene. Lo que sí cuesta más trabajo es en la fase de larva, el gusanito, diferenciarlo de otras especies. Ahí sí, porque incluso tienes que verlo con el microscopio, ver ciertas estructuras. El problema del gusano barrenador es que puede dar cuadros graves porque le gusta el tejido humano vivo, entonces es un parásito obligado, es decir, para

0: hacer cavidades y crear hasta, y por arrastre pues lleva bacterias y puede crear infecciones también de, ¿no?, por bacterias. Entonces esa es la importancia que tiene. ¿Qué pasa al ganado? El ganado pues se enferma, ¿no? Se enferma porque se llena, si lo dejan sin un tratamiento, penetra y le da un cuadro grave de invasión de este gusano. A la par, pues al abrirle esas cavidades, deja que bacterias entren y le da sepsis también al ganado y mueren muchos.
1: Y se puede morir.
0: Y es tan difícil a veces, en una sola puesta de una mosca de gusano barrenador, el Cochlearia miniborax, que es el nombre de la mosca, al poner en una herida, en una cavidad, sus huevos, ponen hasta 200 en una sola. Y de esos evolucionan hasta el 70%. ¿Cuántos gusanos
1: se
0: van a
1: producir?
0: ¿Todos
1: son los que barrenan?
0: Y todos al mismo par pueden ir barrenando.
1: O sea, es muy rápido.
0: Entonces, por eso a veces tienen que sacrificar al ganado. Porque ya están tan invadidos que es imposible quitarle todos.
1: Pero esto ya estaba erradicado.
0: Esto ya estaba erradicado.
1: Desde los 90, ¿no?
0: Desde el un programa de erradicación del 70 al 92. En el 92 se declaró que era libre de México y Estados Unidos. ¿Cómo lo hicieron? Pues liberaron muchísimos cientos miles de millones de machos, pero estaban radiados, o sea que eran infértiles, digamos.
1: Okay.
0: Entonces se reproducían con moscas hembras, y las moscas hembras lo que tenían era producción de huevos sin más, sin larvas, o sea, eran huevos estériles, digamos, ¿no? Y así ya dejaron que no se reproducieran hasta que finalmente desaparecieron. Esa fue la técnica que usaron.
1: ¿Y por qué ahora regresó?
0: El problema donde no realmente, aparentemente se había erradicado, pero había pequeños brotes, por ejemplo, en Panamá, en Puerto Rico,
1: Centroamérica.
0: En Centroamérica, en varios de Venezuela, y por ahí había esos pequeños brotes. Con la cuestión de la inmigración y el tráfico ilegal de ganado, allí empezó, por eso Chiapas fue la primera zona, y de ahí, así es como hemos venido con los casos. Chiapas empezó primero el año pasado con hasta un total de, el año pasado cerró con 90 casos, en todo el 2025, y en 2026, al corte al 3 de julio, lleva ya 55 casos. Y después empezó a extenderse ahora nuevamente a Hidalgo, a Jalisco, Hidalgo con 28 casos, Hidalgo con 13, de humanos, humanos con infección. Al ganado ha habido más. Oaxaca 39 casos, Puebla 35, Veracruz 90 casos, 24%, es el que más casos tiene ahorita en todo lo que va de este año.
1: Me impresiona los casos en humanos porque, ¿cuáles son los factores? Supongo que la mala higiene o la falta de higiene.
0: Claro.
1: Es lo que pues provoca esto.
0: Bien lo comentaste, la falta de higiene es la primera parte de esto, ¿no? ¿Por qué? Porque si yo baño a mi perro o a mi gato, yo mismo me baño a lo mejor una vez por semana, pues dejo, o dos veces por semana, dejo que todos estos días una mosca se pare en una herida, en alguna lesión, más si es una persona ya frágil, por ejemplo, los animales, las mascotas a veces pueden ni siquiera darse cuenta, ¿no? Pero un humano, por ejemplo, con una pequeña herida, que muchos lo vemos, por ejemplo, con pacientes ancianos, ¿no? Que tienen ya algo de demencia, que solo están en cama y que pueden estar un poco descuidados porque no están al 100% con ellos, pues se le puede parar hasta en la oreja, en la nariz, y ahí dejar los huevos y convertirse en gusanos. Vamos a poner un ejemplo de un paciente con un pie diabético que de por sí ya tiene demencia y que solamente está en cama, ya no comunica, tiene muy poca movilidad, y de repente pues llega, pues lo encuentran sus familiares con una lesión en su pie, con unas gusanos. Al menos para la persona que no se dedica al 100% a esto, ver los gusanos no va a poder distinguir si es una de estas de mosca doméstica o si es de gusano barrenador o Lucilia, no va a saber. Entonces hay que ver de que no se trate de que efectivamente que sea gusano barrenador. Y lo siguiente es que no podemos quitarlos y echarlos a la basura. ¿Por qué?
1: Porque eclosionan de nuevamente como mosca, ¿no?
0: Y decíamos, vuelven a reproducirse y a contaminar el ambiente otra vez y a infectar otros pacientes o huéspedes. Entonces lo que necesitamos es quitar la mayoría. Recomienda, si no tenemos en ese momento la posibilidad de que nos ayuden a supervisar qué sea, echarlos en un frasco con alcohol. Con alcohol prácticamente se preservan intactos. Mueren, pero se preservan intactos los gusanos. Echamos una porción en alcohol y lo demás, tenemos dos opciones. Una es incinerarlos o inundarlos de alcohol y dejarlos en un recipiente cerrado. Aparte de las muestras que ya tenemos, ¿no? O jabón, agua de jabón, y dejarlos ahí encerrados. No recomiendan enterrarlos para que puedan reconocerse al microscopio de qué se trata. Si es Lucilia, si es la mosca doméstica, no pasa nada, ¿no? Finalmente son, ya tenemos muchos años viviendo con ellos. Lo ideal es tener mosquiteros, una buena higiene, si se encuentran, reportarlos para ver de qué se trata.
1: ¿Estas son como medidas ya teniendo ahí al gusano?
0: Sí, hay que ir a atenderse porque sí tiene sus cuidados cómo retirar estos gusanos. A veces si uno los retira nada más la misma persona...

0: familiar del paciente los retira, puede a veces también lastimar al paciente, puede favorecer que también haya una infección. En este momento, que como vemos, vamos en incremento de casos, sí es importante cada vez que lo tengamos reportarlo y o acudir al centro de salud, a la clínica familiar, para que sea revisado.
1: ¿Qué otra medida importante de las que ya hablamos para como para reforzar?
0: El cuidado de pacientes que están postrados en su cama, pacientes que son inmóviles, pacientes que tienen alteraciones neurológicas que no permiten sentir incluso dolor a veces o comunicar qué problema tienen, esos son los que deben tener especial atención e incluso hacer una rutina diaria o cada vez que se haya el baño de estos pacientes, el aseo de ellos, revisarles orejas, revisarles la nariz, revisarles la boca, e incluso hasta las cavidades geniturinarias, por ejemplo, ¿no? La vagina, el ano, a veces también es un lugar donde se pueden alojar las moscas y ahí dejan los gusanos. Y muchas veces puede pasar mucho tiempo ahí y nadie se asome a ver. El gusano barrenador, cuando ya empieza a dar síntomas, incluso dolor en el paciente, ya seguramente ya penetró más las cavidades. O sea, cuando está muy superficial, la verdad es que ni siquiera puede dar nada. O a veces puede ver uno, por ejemplo, una herida que se pone más roja, o que se abulta, ¿no? O sea, se hace un bultito en el tejido. La oreja, por ejemplo, hasta que ya empieza a penetrar el tímpano, más adentro, ahí es donde ya empieza a dar dolor, pero puede no dar ningún problema. Entonces, aquí yo creo que no es conveniente esperar hasta que haya un síntoma.
1: Si llegamos a ver esto en pacientes, en mascotas, ya decíamos que hay que reportarlo para ya tengo el número. Es el 800-751-2100. Él es el doctor Bruno López, infectólogo. Gracias por estar aquí.
0: Muchas gracias.
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0: Las 6:01, las 6:01. Buenos días, residentes. Sean bienvenidos a las llamadas de la Super Solución 14,557,634. Con sueño pero sin susto, 6:00 a.m.
1: Claro.
0: O sea, no hubo Gato Fest. Entonces, se supone que deben venir nuestros compañeros de sector y de partido. Eso espero, eso es lo que esperaré, la colegancia. Pero bueno, no cantemos victoria hasta no verlos acá. Semana 35, día 240. Y faltan 125 para que concluya el año. El santoral nos dice los siguientes nombres: Santa Florentina, ruega por nosotros. Santa Violeta, ruega por nosotros. San Agustín, ruega por nosotros. Y San Ángel, ruega por nosotros. Para todos ellos y a ti que estás celebrando alguna situación especial, algún aniversario, algo digno de ser compartido, te deseamos de mucho corazón muchísimas felicidades.

0: 2022 nace Práxedis G. Guerrero, periodista y revolucionario, miembro del Partido Liberal Mexicano, en 1882. Y en 1931, pues entra en vigor la Ley Federal del Trabajo.
1: ¿Qué?
0: En 1931. No sé si estamos correctos, pero al parecer hoy es el día del abuelo. Así que para todos los abuelitos les mandamos un abrazo muy muy fuerte. Los que ya tienen la dicha de tener esas preciosidades que se llaman Neto, les mandamos un abrazo muy especial y nuestros mejores deseos en este su día. Y nos vamos ahora a la frase del día, que dice lo siguiente: genera cosas positivas en tu día y de la misma manera ofrece cosas interesantes a la sociedad. Repito, genera cosas positivas en tu día y de la misma manera ofrece cosas interesantes a la sociedad. ¡Oh, qué buena frase! Señoras y señores, iniciamos presentando al talento hecho persona que se encuentra en los teléfonos directamente desde la República Popular Checa de Xochimilco. Está ni más ni menos que David de Yo, el Patito con A, el Pato García. La segunda voz y aparte de nuestra noche, siempre dispuesto a rifarse el físico para hacer la mejor versión de él. Se hace llamar Luis Alberto Martí Mantillón Viveros, el famoso Manchita.
2: ¡Sin miedo al éxito!
0: En los coros, en la segunda voz y en la mandolina.
2: Déjale.
0: ¿Qué les puedo decir? Este hombre que ya tiene la cabellera más larga que Daniel Romo. Pronto le vamos a hacer trencitas. Él es Cristian Rodríguez. En los coros, en la segunda voz y aparte en el requinto.
2: Déjale.
0: Pues un hombre que sabe lo que quiere. Aparte, siempre imitado, jamás igualado. ¡Qué talento, señores! Tenemos aquí con el gatito volador desde Papantla, Veracruz. Y este que les habla, mi nombre es Gabriel Escamilla. Como todas las mañanas, que te recuerda que una sonrisa dice mucho más que mil palabras. Hoy hagamos el esfuerzo enorme, extraordinario y maravilloso de recordar cosas felices. Hoy es tiempo de recordar el día de tu boda. Ah, no, dije cosas bonitas, ¿verdad? No, cosas bonitas, padres, algún viaje, el encuentro con alguien especial, el nacimiento de tus hijos, que sea. Vamos a alimentarnos de esos recuerdos bellos para que nos llenen de energía positiva y de cosas bonitas para ofrecerles a los demás. Ayer no pudiste porque andabas pues en el trabajo, en la friega cotidiana. El día de mañana, quién sabe si estés. Entonces, el día precisamente para poder hacerlo es el día de hoy. Vamos a llenarnos de recuerdos bonitos y por eso también les comparto que estaremos hoy a las 10 en los Mágicos Sonidos del Ayer y a las 11 en las Cumbias con Z. 6:04, vámonos con la primer serenata. Ya tenemos en la línea 14 a nuestro primer invitado y nuestro padrino. Buenos días, hola, hola. Buenos días, bueno. Casi no escuchamos. ¿Quién habla?
3: Hola, buenos días.
0: Hola, hola, ¿quién habla?
3: Óscar Aguilar.
0: Óscarín, buenos días. ¿Y tú en dónde estás?
3: Aquí estoy.
0: Aplausos para Óscar, punto para Óscar, tamales para Óscar, raspados para Óscar. Y viva su jefa para Óscar.
4: ¡Raspados!
5: ¡Viva su jefa!
0: Óscarín, buenos días. Sé bienvenido a las serenatas de la Z. Cuéntanos un poquito acerca de tu caso.
3: ¿Qué tal? Buenos días, he hablado para ver si me pueden ayudar con una serenata para mi esposa, por favor.
0: Por favor, para nosotros un verdadero placer, Óscarín. Platícanos, ¿cómo se llama tu esposa?
3: Se llama Karina Gavira.
0: Karina Gavira, hasta con rima.
3: Así es.
0: ¿Y está ella en casita o están juntos o cómo está la onda?
3: No, ya se acaba de salir a dejar a nuestra hija de la prepa.
0: No, o sea, la tienen que ir a dejar tempranísimo de París.
3: Sí, así es.
0: ¿A qué escuela va? Qué padre, pues que sea un día muy bonito para tu esposa, para tu hija. ¿Cuántos hijos tienes nada más esta personita?
3: Tenemos tres.
0: ¿Más chiquitos?
3: No, una más grande y otra así más pequeña.
0: Okay, ¿y la más pequeña qué quiere ser?
3: Abogada.
0: ¿Y la que fueron a dejar ahorita qué quiere ser también?
3: Piloto aviador, y la mayor quiere ser ingeniera.
0: Qué padre, pues a trabajarle mucho, a echarle muchas ganas. Tienes, ¿las tres son mujeres?
3: Sí, así es.
0: Bendito entre las mujeres, pues ahí tienes un compromiso muy grande de amor y de cariño para tus bebés. Pero hablando de Karina, platícanos, ¿hoy cumpleaños o algo así?
3: Sí, es su cumpleaños.
0: ¿Cuántos cumple?
3: 42.
0: Increíble, ¿y qué canción te gustaría dedicarle?
3: La de Hoy en tu Día de Conjunto Primavera.
0: ¡No! No es cierto, sí, ok, la ponemos con todo gusto. Un favor, ¿nos puedes proporcionar el número telefónico de Cari?
3: Sí.
0: ¿Cuál es?
3: 55.
0: Sí.
3: 54-96.
0: 55, para mí, 55, 54-96, ajá.
3: 80-0.
0: ¿80 qué? Perfecto, no los cuales que ya le estamos buscando, ¿sale?
3: Gracias.
0: Muchas gracias, Oscarín. Vamos a buscar esta pequeñuela. Y pues el día de ayer tuve la oportunidad de irme a la presentación del disco de Natanael Cano, Ya Te Olvidé.
1: ¡Ay, ay, ay!
0: Y pues la verdad, nos la pasamos muy, muy padre. Una producción increíble de Sony Music. Y pues son de estas presentaciones, experiencias que ya hacen los artistas. Esto fue en el Pepsi Center el día de ayer. Y pues vieron las redes sociales. Voy a postear al rato también imágenes aquí a través de la Z, para que vean cómo estuvo el concepto. Está muy locochón, está muy padre a la vez. Pero qué bonito que siempre haya cosas diferentes por aprender y por disfrutar. Bueno,
2: hola.
0: Buenos días, disculpe la molestia, una guapa de nombre Karina Gavirá.
2: Ah, claro, ¿qué
0: hola? Hola, Cari hermosa, te hablamos de la estación de radio La Z, del programa de las serenatas de La Z. ¿Cómo estás, hermosa?
2: Muy bien, gracias.
0: Que fuiste a dejar a la pequeñuela a la escuela, ¿verdad?
2: Sí, así es.
0: ¿Ya la dejaste o apenas van?
2: No, apenas vamos en camino.
0: ¿Cómo cuánto tiempo se hace en corazón?
2: Me marca 45 minutos.
0: O sea que todavía te falta un buen recorrido, ¿verdad?
2: Sí, exacto.
0: ¿Y la peque viene dormidita o qué onda?
2: No, aquí se viene maquillando la princesa.
0: Ah, muy bien, perfecto. Para lucir igual de hermosa que la mamá. Oye, corazón, ¿y de casualidad es tu cumpleaños el día de hoy?
2: Sí.
0: Pues muchísimas felicidades. Las mañanitas.
4: Hoy por ser día de tu santo, te las cantamos aquí.
5: ¡Feliz cumpleaños! ¡Oh, ti! ¡Felicidades!
0: Muchas felicidades. Y estas palabras son de Cristian Rodríguez, que te quiere decir algo por este tu cumpleaños número 17.
6: Pues muchísimas felicidades, como ya bien lo dijo Gabo, que tengas un día muy bonito, muy contento, y que haya muchos abrazos y también muchos regalos, así que muchísimas felicidades.
2: Gracias.
6: Te deseamos lo mejor.
0: Hermosa, ¿crees que tu nenita quiera dedicarte algunas palabras?
2: Sí, yo creo que sí.
0: A ver, pásanosla, por favor.
7: Hola, buenos días.
0: Hola, ¿con quién tenemos el honor?
7: Con Regina.
0: Regis, hermosa, ¿qué tienes que decirle a tu mami en este su cumpleaños que él acerca cada vez más a la credencial del INSEN?
7: No, pues, que muchas felicidades, que la amo mucho y pues que es la mejor mamá del mundo.
0: Qué padre, qué bonita voz, hermosa, que te vaya muy bien en la escuela.
7: Gracias.
0: Muy bien, y del otro lado pues vamos a pedirle a quien hace esta serenata que diga lo que tenga que decir, que haga lo que tenga que hacer y que dedique lo que tenga que dedicar. Así que adelante con la serenata.
8: Hola, Placa, pues solamente quiero felicitarte, sabes que te amo. Ya son 18 años juntos y pues espero que tengas un muy buen día. Sabes que te deseo lo mejor y que pues sigamos pasando muchos cumpleaños juntos. Te mando un fuerte abrazo y pues espero que disfrutes este día. Y te comunico a Renatita que también te quiere felicitar.
2: Muy gracias.
9: Hola, mami.
2: Hola, mi amor.
9: Solo quiero desearte feliz cumpleaños y que te la pases muy bonito y agradecerte por todo lo que haces por mí. Y decirte que espero algún día devolverte eso y mucho más y que te amo mucho.
2: Ay, gracias, mi niña. Yo también te amo mucho.
0: Cari, ¿qué le quieres decir a tu familia en general?
2: Híjole, pues primero darle gracias a Dios por pues por este día. Y pues el segundo, igual darle gracias a Dios por la familia que tengo, por mis hijas, mi esposo, y pues muy agradecida con la vida por lo bonito y pues por todo lo bonito que nos ha dado. Y pues muchas gracias por este detalle y gracias a ustedes también que lo hacen posible. Los escuchamos todas las mañanas desde que mi esposo va a dejar a las niñas a la escuela. Muy bonitos detalles.
0: Y no saben cómo se los agradecemos. Te mandamos un abrazo muy fuerte, un beso muy grande y que tengas un cumpleaños increíble y que te llenen de mucho amor.
2: Ay, muchísimas gracias y que Dios los bendiga a ustedes igual. Gracias.
0: Gracias, hermosa. Felicidades, Oscarín. Pues prueba superada. Dedíquenle la canción, por favor.
3: Pues muchas gracias. Buenas tardes, te dedico esta canción. Espero que te guste mucho y pues muchas gracias a ustedes por siempre ayudarnos con estas sorpresas.
0: Es un placer para nosotros. Enhorabuena y los despedimos con un adiós, adiós amor.
6: Son ya las 6 de la mañana con 12 minutos.
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23: Las 6 de la mañana con 22 minutos, 6 con 22. El día de ayer me di una mordida de lengua. ¿Qué? Que si ahorita me escuchan medio lenguardo, no es por mala onda, sino porque ya no me duele, pero sí siento incómodo. Ayer comí tacos de pollito asado y también de hueva, de lengua, que estuvieron, pero deliciosos.
24: ¡Qué rico!
23: No, sí me di la mordida más espectacular que me he dado en toda mi vida.
24: Oye, pero duelen bastante, Gabo, y la herida queda.
23: Así
24: y
23: es.
24: Y entonces ahora con el café calientito, cualquier cosita así,
23: ayer fui a lo de Natanael, entonces me dieron palomitas y con chile, entonces yo como que no me acordé, que me meto el primer bocado y, híjole, me acordé de muchas cosas.
24: Híjole.
23: Pues entonces, modo, si me escuchan así, mil disculpas. Ahora con la siguiente serenata. ¡Déjale! Y el mismísimo Chris Kras de Chocolate.
24: Gracias, Gabo. Nos vamos ya de inmediato. Línea telefónica número 1. Ya está aquí Leti Hernández, más que lista para entregar esta serenata. ¿Qué onda, Leti? ¿Cómo estás? Buen día.
25: Hola, buen día.
24: Hola, hola, hermosa. ¿Cómo te va?
25: Bien, bien.
24: Qué bueno, nos da mucho gusto. ¿Y tú en dónde estás?
25: Aquí estoy.
24: Eso, punto para ti, mi querida Leti. ¿Y desde dónde nos hablas?
25: De aquí, de Santo Domingo, Coyoacán.
24: Pues un saludo. ¡Hasta allá! Ahora sí, mi querida Leti, platícanos todo. Se están acabando las vacaciones. ¿Tienes chiquitines que vayan a la escuela?
25: Sí, tengo 2 pequeños.
24: ¿De qué edades?
25: Uno de 17 y uno de 13.
24: Ah, ¿qué onda? El de 17 ya va a la prepa, supongo.
25: Sí, ya está en la prepa.
24: ¿Ya entró?
25: Ya, desde hace 2 semanas.
24: Sí, ¿verdad? ¿Y los de secundaria, en este caso el de 13, a qué año pasó?
25: Ah, segundo de secundaria y entré el lunes.
24: El lunes apenas. Oye, y ahorita está seguramente en los preparativos, ¿no? Que la mochila, que el uniforme y todo eso.
25: Sí, así es, todo eso.
24: ¿Y tú también corriendo detrás de ellos?
25: Sí.
24: ¡Qué padre! Pues mira, por una parte, ahora ya se van a ir a la escuela, ya vas a tener más tiempo para estar contigo, ¿o trabajas también, Leti?
25: También trabajo.
24: Ah, mira, nada más.
25: Por las tardes.
24: Todos bien organizados entonces, ¿verdad?
25: Sí, todo.
24: Qué bueno, pues nos da mucho gusto, mi querida Leti, que tengas bonito fin de semana. Platícanos todo sobre tu serenata.
25: Es para un cumpleaños de un tío.
24: ¿Cómo se llama el tío?
25: José Agustín.
24: Oye, platícanos de él, ¿se ven seguido?
25: Sí, de hecho vive aquí en el mismo domicilio donde yo estoy.
24: Ah, sí, o sea, ¿se ven diario entonces?
25: Todos los días.
24: Qué bueno, ¿y qué pasa con tu tío? ¿Por qué le quieres entregar esta serenata? ¿Solo es un detalle o es su cumpleaños?
25: Es su cumpleaños.
24: ¿Cuántos cumple?
25: 64.
24: Mira nada más, oye, ¿y habrá fiesta el día de hoy? ¿Habrá celebración?
25: Pues vamos a hacerle una pequeña comidita, un mole de olla, que es el que le gusta.
24: ¡Ay, qué rico! Pues a disfrutar entonces la tarde con tu tío José Agustín. ¿Tienes algún recuerdo que haya marcado tu vida con él?
25: Pues todo, desde que me vio, desde que yo nací. Es como un papá para mí, uh-huh. Para mis hijos también.
24: ¡Qué padre! De esos tíos que nunca se olvida, ¿verdad?
25: Exactamente.
24: Ok, ¿algún momento en especial que recuerdes?
25: Pues es que siempre ha estado conmigo en todos los momentos.
24: ¿Algunas vacaciones, todos, algún cumpleaños, alguna visita al hospital? No sé.
25: Pues es que todo tan bonito.
24: Qué padre, Leti. Nos gusta tu memoria, ¿eh? Ay, hermosa, ¿y qué canción te gustaría dedicarle?
25: La de mi querido viejo.
24: Un tema de los clásicos ya.
25: Sí.
24: Perfecto, mi querida Leti. Oye, sí. Y pues, ¿te parece si le marcamos de una vez? ¿Está ahí él en casa o hay que... Sí. ¿Está ahí junto a ti o hay que marcarle?
25: No, hay que marcarle.
24: Ok, perfecto. ¿Y el tío trabaja?
25: Sí, trabaja.
24: ¿Y ya se va a trabajar o a qué hora sale?
25: Sí, sale a las 7:30.
24: Ah, o sea, todavía tenemos tiempo.
25: Sí.
24: Perfecto, pero pues manos a la obra de una vez entonces, ¿sale?
25: También va a participar mi mamá.
24: ¿Cómo se llama tu mami, Leti?
25: Verónica Hernández.
24: Doña Vero, ¿cómo está?
3: Muy bien, gracias. Aquí molestándolo.
24: No, hombre, ninguna molestia, al contrario, es un placer para nosotros. ¿El señor José Agustín es su hermano o es su cuñado?
3: Mi hermano.
24: Ah, mira nada más. Oiga, usted seguramente sí tiene algunos recuerdos que vivió junto a José hace algún tiempo. ¿Tiene alguno de ellos que diga, ah, mira, mi hermano hizo esto por mí? O, qué padre, mi hermano me ayudó en esto.
3: Ah, sí, mi hermano nos ha apoyado a todos los hermanos para terminar una carrera y ser alguien en la vida.
24: ¿A poco? ¿El señor José Agustín es mayor que todos?
3: Sí, es uno antes del mayor, de la mayor. Somos 12 hermanos.
24: ¿12?
3: Y él ha visto por sobrinos, ahijados, hermanos, porque mi papá nos dejó muy chicos, falleció. Y desde ahí él tomó las riendas de la familia.
24: Entonces seguramente es una persona muy querida, ¿verdad?
3: Sí, por todos.
24: ¡Qué padre! Pues hoy vamos a tener la oportunidad de saludarlo entonces y demostrarle todo el cariño que tenemos para él. Así que manos a la obra, doña Vero, ¿le parece?
3: Sí, está bien.
24: No nos vaya a colgar entonces porque le vamos a ir marcando ya a su hermanito. Así que aguántanos tantito aquí en la línea telefónica. Así que ya son las 6:27, residentes. Por cierto, hoy me invitaron unos nuevos emprendedores allá en Ciudad Neza para que se preparen porque a partir de la 1:00 p.m. estaré allá en la avenida Pantitlán número 150... Voy a estar allá en la inauguración de un depósito de bebidas para que nos acompañen, residentes.
23: Para
24: allá
23: que acabemos bien chachalacos.
24: Sí, definitivamente.
23: 6:28, 6:28. Recuerden que hoy a las 10:00 a.m. tenemos los mágicos sonidos de Medellín, a las 11 las cumbias con Z.
5: Claro.
23: Y hablando de cumbias, hoy tenemos la cita en el Fausto Vega, allá en el Metro Escuadrón 201, porque hoy hacemos la presentación. Vamos a platicarles un poquito de nuestro nuevo disco, de nuestra gira, de los reconocimientos que nos han dado a nivel de mundial, de la canción que va a estar traducida a 8 países. A 8 idiomas, entonces ahí estamos presentando esta premiere de la canción de El Final de Ensamble con el Gato Voladero, un servidor Gabriel Escamilla. Está padre la rola, vayan, conózcanla, diviértanse. Vamos a tener una tarde muy especial desde las 7. Abrimos puertas desde 6:30 y a las 7 ya estamos listos para empezar con todo.
24: Y está muy cerquita del Metro Escuadrón 201 allá en Iztapalapa, así que no pueden faltar, residentes. Bueno, buenos días, el señor José Agustín.
7: Bueno.
24: Hola, don Agustín, ¿cómo está?
7: ¿Quién habla?
24: Le estamos hablando de la estación de radio La Zeta. Del programa Las Serenatas. ¿Cómo está? Nos da mucho gusto, don Agus.
23: ¡No!
24: Híjole. ¿A quién se le cortaría? A ver, déjenme checar. Ah, sí, a él, él nos cortó.
23: Se emocionó demasiado que hasta el teléfono aventó.
24: Vamos a ver si lo podemos localizar rápidamente.
23: Entonces, me decían, si usted vive en Iztapalapa, la entrada es completamente gratis. Si no vive en Iztapalapa, si no vive cerca del Fausto Vega, entonces mándenos su nombre para que capturemos en una lista precisamente todos sus datos y tengamos la oportunidad de atenderle mucho más rápido y en un lugar preferente como se merece por ser radioescucha de La Z. Así que, hoy es el gran día, se pasó rapidísimo, parecía lejano. Ya va a ser el Larry Pepsi Black.
24: También,
23: el otro fin de semana. Entonces andamos ya con las carreras del último cuatrimestre. Y ayer, te digo, me fui a ver a Natanael Cano.
24: ¿Qué tal estuvo, Gabo? Platícanos todo, ¿qué pasó?
23: Pues mira, son experiencias que se hacen para los fans. ya muy distintas a todo lo que, de hecho, lo de hoy va a ser una experiencia con nosotros. Presentan su disco antes que en cualquier otra parte, que en cualquier plataforma, de subirlo a ningún lugar, de que nadie las conozca. Uh-huh. Y entonces se presentan con las pistas de la canción y cantan encima de la pista. Y entonces van platicando un poquito acerca de la grabación, de qué es lo que hicieron, etcétera, de los planes que vienen a futuro. Tuvo ayer muchas colaboraciones con Gabito Ballesteros, con varios. Y pues la verdad fue una noche muy rápida, como de una hora y media, mucha energía por parte del público, pues ya conocieron las canciones de El Nata y por supuesto ya convivieron con él. Entonces fue una noche muy padre, diferente, con esta nueva forma de presentar los discos, porque pues antes se hacían las redes sociales o hacías un concierto y presentabas el nuevo sencillo, etcétera, pero pues los tiempos cambian y ahora están estas nuevas activaciones. Mi querido Chris.
24: Wow, pues qué padrísimo, y seguramente habrá más eventos de estos con los demás artistas, así que prepárense. Ahora sí ya tenemos a don José Agustín. ¡Don José, no nos cuelgue! No se preocupe, estamos ya al aire ahora sí a través de las serenatas de la Z. Déjeme le presento por acá de inmediato a Gabriel Escamilla.
23: Hola, guapura.
24: También lo quiere saludar Edgar Flores, el gatito volador. Y yo soy Cristian Rodríguez. Juntos somos los residentes de la Z y también juntos queremos desearle muchísimas
23: felicidades.

0: ¡Felicidades!
1: Muchísimas sí, felicidades, don Agus. ¿Cómo la va a pasar? Platíquenos hoy cómo va a festejar.
2: Pues, con la familia.
1: Con la familia, eso es importante porque siempre nos acompañan en los momentos complicados, difíciles de la vida, ¿verdad?
2: Así es.
1: Y también deben de estar en los más felices como es el día de hoy. Fíjense que hay alguien más en la otra línea telefónica que nos marcó desde bien temprano y nos dijo, quiero hacer una serenata para mi tío. Y hay otra personita que dice, yo también quiero participar en la serenata para mi hermano. Son dos personas que lo aprecian con todo el corazón y que hoy tienen ganas de demostrárselo a través de esta serenata. Escúchela. Adelante, por favor. Adelante, por favor.
3: Hola, tío. Buenos días.
2: Buenos días.
3: Hola, Leticia, tío.
2: Ah, hija, ¿cómo estás?
3: Bien, tío. Pues para desearle muchas felicidades hoy en su día y espero que se la pase bonito. Y que
2: hija,
3: siga cumpliendo muchos años más, tío. Y lo quiero mucho.
2: Gracias. Igualmente, hija.
3: ¿Tú? Disfrute su día, tío.
2: Hija, gracias.
3: Me paso a Kika. Kika, te escucha mi tío.
4: Hola, hermano, buenos días.
2: Hola.
4: Desearte lo mejor en este día, que te la pases muy bien, y sabes que toda la familia te quiere mucho, y gracias por todo tu apoyo. Te quiero mucho, hermano.
2: Yo también, a ustedes, muchas gracias. Muchas gracias a todos.
3: ¿De qué, tío? Cuídese mucho. ¿Ahí está Johan?
2: Sí.
5: Hola, ma.
3: A ver, hijo. ¿Quieres decir
5: tío,
3: algo a tu tío?
5: Por todo lo que me ha apoyado. Lo quiero mucho, tío. Lo amo.
2: Yo también, hijo. Muchas gracias.
1: Don Agus, ya nos platicaba la familia que siempre ha estado al pendiente de todos, de los sobrinos, de los hermanos, que es uno de los mayores y que se ha preocupado siempre porque ellos estén bien, que les ha ayudado pues a tener su carrera. Este es un pequeño reconocimiento precisamente por todo ese esfuerzo, todo ese cariño y amor que le entrega a la familia, don Agus. ¿Cómo le hace?
2: Con el cariño de ellos.
1: También, ¿verdad?
2: Con ellos también, sí.
1: Qué padre, pues que sigan así de unidos por mucho tiempo. Y bueno, pues, por lo menos hoy a festejar bastante, ¿le parece?
2: Me parece perfecto.
1: ¡Eso! ¿Qué le quiere decir a Berito, a Leti, a Johan?
2: Que los amo a todos. Y muchas gracias por todo.
1: ¿Le gustó su serenata?
2: Cariño. Le reconozco todo el esfuerzo que hacen por salir adelante ellos. Y muchas gracias.
1: Pues qué bonitas palabras, don Agus. Desde aquí le mandamos también un fuerte abrazo, ¿eh?
2: Muchas gracias.
1: Con todo el cariño del mundo. Y Leti le va a dedicar una canción muy especial. ¡Adelante, Leti!
3: Le vamos a dedicar la canción a las de mi querido viejo, tío.
1: Aquí está con todo el cariño del mundo. ¡Disfrútenla!
2: Gracias.
3: Gracias.
1: ¡Hasta pronto! ¡Cuídense mucho! Leti, te enviamos tu serenata, ¿eh? Que estén muy bien. Y de toda la familia nos despedimos con un...
6: Adiós,
1: adiós, amor.
6: Son las 6 de la mañana con 35 minutos.
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0: 6:38, las 6:38, ¿cómo amanecieron? ¿Cómo se le están pasando? Se acaban las vacaciones, Cris.
1: Claro.
2: Se acaban las vacaciones, ya nada más nos quedan.
1: Adiós,
2: bueno, pues
1: amor.
2: Todo lo que resta el día de hoy,
1: ¿y
2: sábado
1: ya?
2: Y domingo, y el lunes a regresar a clases todos los del kinder, primaria, secundaria, ¿qué? Y ni modo, pues fue un mes y medio de mucha flojerita para algunos, otras actividades para otros, que sabemos que de repente van a cursos de verano, que se toman un curso de inglés, que están haciendo ejercicio, pero bueno, se han terminado. Y sobre eso vamos a tener la información que informa.
0: Y ya la tengo aquí. Bueno, pues Ciudad de México alista operativo en el metro con 5,800 policías por regreso a clases. El metro de la Ciudad de México, pues sistema de transporte colectivo reformó e informó que reforzará los medios de seguridad y a operación en toda la red con motivo del inicio del ciclo escolar 2026-2027 para facilitar el traslado de estudiantes y padres de familia este 31 de agosto, que está cada vez más cerca. Como parte del operativo especial, las autoridades desplegarán más bien 5,800 elementos de la Secretaría de Seguridad Ciudadana adscritos al metro, quienes realizaron labores de vigilancia y apoyo en las estaciones de mayor afluencia. La medida fue construida e instruida por el director general del Metro, Adrián Rubalcaba Suárez, en seguimiento a las directrices de la jefa de gobierno de la Ciudad de México, Clara Brugada Molina. De acuerdo con el organismo, las áreas de operación y seguridad institucional coordinarán acciones de, pues, encauzamiento y dosificación de los usuarios, además envío oportuno de trenes vacíos a terminales y estaciones con alta concentración de pasajeros.
2: ¿Qué?
0: Los policías realizarán vigilancia en accesos, correspondencias y estaciones terminales, así como recorridos permanentes al interior de los convoys. El metro destacó que el operativo tiene como objetivo garantizar viajes seguros y eficientes para miles de estudiantes de educación básica que retomarán actividades escolares. Entonces, pues hay recomendaciones para los usuarios. Ante el incremento de pasajeros previsto para el lunes, el metro emitió una serie de recomendaciones. Uno, permitir el libre ascenso y descenso de usuarios. Dos, no obstruir la apertura y cierre de puertas. Tres, utilizar las palancas de emergencia solo en casos necesarios. Cuatro, sujetar adecuadamente las mochilas, loncheras y objetos personales. Cinco, evitar arrojar o dejar caer objetos metálicos a las vías. Seis, no rebasar la línea amarilla de seguridad en los andenes. Siete, respetar los espacios reservados para mujeres, personas con discapacidad, menores de edad. Ocho, utilizar correctamente las escaleras eléctricas. Y nueve, traer desayuno a los residentes de la Zeta.
2: Por favor,
1: claro.
2: Oigan, sí, buen tip, Gabo. La verdad es que muchos estudiantes no acostumbran a desayunar antes de ir a clases y creo que es necesario, aunque se levanten un poquito más temprano, unos 15, 20 minutos antes, para que vayan bien desayunados y rindan mejor en los estudios, ¿no? Definitivamente.
0: Es justo y necesario y es correctísimo. Entonces, pues ahí están las recomendaciones. Feliz regreso a clases. Feliz retorno a las tareas, a los ejercicios, a los trabajos en equipo, a los compañeros, a los amigos y a tantas cosas bonitas que se encuentran en la escuela. Enhorabuena y que les vaya muy, pero muy bien. Y a los que cambian de grado, de primaria, secundaria, bachillerato, etcétera, pues también nuestros mejores deseos, que encuentren rápidamente a su núcleo de amigos y que ojalá y les pinte muy bien la vida en esta etapa escolar.
2: Que les vaya excelente y aquí los estaremos acompañando desde las 6 de la mañana el próximo lunes. Bueno, todo el fin de semana habrá serenatas, pero en especial el lunes.
0: Para que no se les haga tarde.
2: Para que no se les haga tarde y acompañarlos a sus distintas escuelas, a las oficinas y a donde quiera que vayan residentes. Son exactamente las 6:42, tiempo de más serenatas.
1: Sí.
2: Ya preguntan por ti, Gabriel Escamilla, Marco Antonio Arteaga, está más que listo.
0: Padrísimo de París. Marquitos, buenos días, hola, hola.
3: Buenos días.
0: ¿Cómo estás, querido Marcos?
4: Hola. Hola, buen día, aquí estoy.
0: Qué gusto saludarte, bienvenido a las serenatas de la Z. Cuéntanos, Marco, ¿qué quieres que hagamos contigo?
4: Le quiero dar una serenata a mi hija.
0: Ok, ¿cómo se llama ella?
4: Se llama Hanna Arteaga.
0: Ok, ¿y cuál es el motivo de la serenata?
4: Es su cumpleaños número 8.
0: Qué padre, o sea, es una pequeñita todavía, una princesita.
4: Sí.
0: Qué bueno, Marco, ¿tú ya estás rumbo al trabajo o dónde andas?
4: Sí, estoy en el trabajo.
0: ¿Y tu princesa está en la casa?
4: Está en casa, sí.
0: Y ya regresa a vacaciones también, ¿verdad?
1: Claro.
4: Sí, ya regresa.
0: Muy bien, ¿qué canción te gustaría dedicarle?
4: La de Tercer Cielo, de No Crezcas Más.
0: ¿Por qué? ¿Quieres que se quede chaparrita o qué?
3: ¡Buenas, buenas!
4: Sí, porque ya grandecita, ya como que ya no está en casa mucho.
0: Se va a quedar como el Gillo de la calle, entonces no te conviene. ¿Algo más que tengamos que saber, querido Marco?
4: No, pues es su cumpleaños número 8, pues que la quiero mucho y es mi segunda niña y pues es este, es mi princesa.
0: Excelente, pues vamos a marcarle entonces, no nos cuelgues y que te salga muy bonita la serenata, ¿sale?
4: Sí, gracias.
0: Muchas gracias. Vamos a marcarle a esta pequeñuela. 56 46 72 72, algo. ¿Qué sabes del gatito volador, de su paradero, mi querido Chris?
2: No tengo idea, seguramente va a estar dormidito aún, después de una gran desvelada.
0: ¿Sí se desvelaron ayer?
2: Yo salí de un lugar que nos reunimos a las 9 de la noche, no sé la que hora haya salido, pero yo supongo que sí más tardecito.
0: Y él sabía que estaba para carrera larga.
2: Y sí, definitivamente. ¡Alcancé a huir! Y aquí andamos, residentes. ¿Y qué crees? Ayer hacía mucho calor precisamente en este lugar. Salí, me fui en el carro y abrí la ventana y creo que como que me quiero resfriar.
0: No.
2: Sí, no puede ser. Hay que cuidarse, residentes. Oigan, por cierto, el viernes 16 de octubre nos vemos allá en la central de abasto de Tecámac. Será su tercer aniversario y la inauguración de la segunda etapa. Esto se va a poner padrísimo porque habrá fiesta desde las 10 de la mañana con una gran verbena, mucha comida. Habrá obviamente función de lucha libre. Vamos a tener lo que es un elenco impresionante. Aaron y su grupo Ilusión, estarán los Askis, los Ángeles de Charlie, Germán Lizárraga, Superlamas y todo completamente gratis. Residentes, por allá nos vemos, ¿eh? No pueden faltar.
0: Muy bien, pues no, parece que no podemos hacer el enlace con esta pequeñuela. Híjole, no, creo que no se deja. Marquitos, no sé qué esté pasando, pero no enlaza. ¿Podrías repetirme el teléfono, por favor, fuera del aire, para que escuchemos cuál es y vemos si no tenemos algún error por ahí?
2: Venga, mientras se lo pasa, les recuerdo, residentes, que mañana también estaré allá en Texcoco. Ajá. Junto con los Horóscopos de Durango y la banda JCH de Carlos Martínez, que va a abrir el concierto de los Horóscopos. Allá los esperamos. Toda la información está en mis redes sociales.
0: Ya sabemos qué es lo que pasó. Lo que pasa es que aquí nos habían dado un teléfono que empezaba con 56. Y realmente el teléfono empieza con 55. Oye, y realmente el teléfono empieza con 56. Vamos a ver si ahorita ya tenemos suerte de encontrarla. Saludo para la gente que ya nos acompaña en redes sociales, a los que nos están saludando, a los que están mandando su mensaje para estar con nosotros el día de hoy en... Híjole, tampoco, ¿eh?
2: No puede ser.
0: El día de hoy en la presentación del tema de ensamble y esta noche de bohemia que tenemos para la gente de Iztapalapa, para el mundo.
2: Pueden llegar desde las 6:15 aproximadamente, residentes, porque a las 6:30 vamos a abrir las puertas. A las 7:00 vamos a iniciar este gran concierto, sí, efectivamente, en la voz de Gabriel Escamilla, del Gato Volador, y también Grupo Ensamble presentando el tema, el final. Esto será en el Auditorio Fausto Vega, en la calle de Alfonso del Toro sin número, esquina Fausto Vega. Esto en el Escuadrón 201 de Iztapalapa, aquí en la CDMX. ¡No pueden faltar!
0: Híjole, pues ninguno ni el otro teléfono, ¿eh?
2: ¿Ninguno de los dos?
0: No.
2: ¿Qué?
0: Rayos. No, pues tampoco, ¿eh? Ni siquiera puedo localizarla, es decir, no hago contacto con el teléfono. Algo raro está pasando.
4: Otro número,
0: ¿te marca? Otro número, ok, pues te lo paso. Mientras tanto, yo voy con saludos rapidísimo para las personitas que nos acompañan a través de las redes sociales. Sí, que ya están comunicándose con nosotros. Por ejemplo, Rogelio, ¿sí?, Cortés. Mira, Rogelio Cortés, como el de los Askis, que, ajá, por cierto, van a tener su presentación en la Arena Ciudad de, sí, México. Señor. Un abrazo para también toda la gente con Viambera, que seguramente se la va a pasar muy bien. Saludos también para Javier Fuentes, que está cumpliendo su mami 26 años de casada y que le, ¿qué?, desea toda la suerte del mundo. Y en Iztapalapa, mira, dice que nos van a acompañar el día de hoy, así que allá nos vemos para festejarle a esta personita precisamente su aniversario. 26 años de casada. Muchísimas gracias también por estar con nosotros.
2: Felicidades.
0: Muy bien, felicidades. Saludos también. Aquí tenía otros mensajitos a Gatito Morales, a Clemente Hernández.
5: Hola, buen día.
0: Y a todas las personitas que también están mandándonos mensajitos el día de hoy. Isabel Pérez, Yifegna Kong, Araceli San Luis Valdés, Alberto Quintana Pliego, Mariluz Lozano, Abraham Ramírez, Carlos Moreno, Tisha Danés, Moxa Moxa, Ricardo Pinilla, María de Jesús BR, Yolanda Rodríguez, Marcelino Vidal Reyes Pérez, Marc Vargas, José Huerta, Cali Mont, Vero Guzmán, Jessica DGC y todos los que pues nos están el día de hoy localizando. Oigan, el día de ayer le estaba platicando que fui a la presentación de Natanael Cano y nos dieron un cuadernito, mira Cristian, un como cómic, que ya hacía mucho que no los veía. Entonces, está súper padre el concepto. Hace mucho íbamos a hacer algo aquí en la Z similar y creo que alguien nos escuchó y nos volaron la idea.
2: Natanael Cano.
0: ¿Ya está en la línea?
2: Ya le fueron a hablar, ya no tarda. Pero ya entró la llamada y todo.
0: Y era otro teléfono, ¿verdad?
2: Sí, era otro completamente diferente.
0: Bueno, Ana Arteaga. Hola, buenos días. Todavía están localizándola. Hola.
5: Buenos días.
0: ¿Cómo estás, Ani? Buenos días, te hablamos de la estación de radio La Zeta, del programa de las serenatas de La Zeta. ¿Cómo estás, Ana Campana? Estás todavía medio dormidita, ¿verdad?
6: Sí.
0: Anita, buenos días. Te saluda Cristian Rodríguez.
2: Ana, qué gusto saludarte, que tengas bonito día. Bienvenida a las serenatas de La Zeta.
0: Yo también medio dormido, igual que tú, te saludo. Mi nombre es Gabriel Escamilla. Hola, guapura. Y el día de hoy queremos preguntarte, pequeñuela hermosa, si es día de tu cumpleaños. ¿Cuántos cumples?
6: 8.
0: ¡Qué bonito! Pues muchísimas felicidades.

0: muchas felicidades, Hanna. Que tengas un cumpleaños muy bonito y pues que también tengas un bonito regreso a clases, corazón.
1: Gracias.
0: Que ya regresas el lunes, ¿verdad?
1: Uh-huh.
0: Oye, ¿estabas dormidita o sigues durmiendo? Ah, muy bien. Dice, no estoy segura cuál de las dos opciones. ¿Me puedes repetir, por favor, las preguntas, profe? Bueno, Anita, te presentamos a alguien que quiere saludarte, decirte cosas muy bellas y dedicarte una canción especial por tu cumpleaños y porque está agradecido con la vida de tenerte a su lado. Aquí te lo dejamos. Adelante con la serenata.
2: Hola, Isa. Hola, Isa.
1: Hola.
2: Hola, Isa. Feliz cumpleaños.
1: Gracias.
2: Te amo mucho, Isa.
1: Sí, pa.
2: Eres una bendición para nosotros. Te amamos mucho y quiero que sigas cumpliendo muchos años más y que te dediques mucho, que te esfuerces mucho en lo que hables, hija, en lo que tú eres. Y se me quiebra la voz al decirte que te amo y que significas mucho para mí. ¿Ah? Ahí está tu mami, no sé si le quiera decir algo.
1: Gracias, papito.
0: Hermosa, ¿está tu mamita contigo?
1: Sí.
0: ¿Le puedes pasar el teléfono, por favor, corazón?
3: Bueno.
0: Bueno, hermosa, ahí tiene a su princesa, ¿qué tiene que decirle?
3: Pues, sabes que te amamos mucho, Hanna, que eres una bendición para nosotros, y espero que este día te la pases muy bien, que Dios te bendiga, que siempre guarde tu vida, y que siempre que te llene de sabiduría, que a nosotros, a tu papá y a mí nos dé sabiduría, nos dé entendimiento para poderte guiar. Sabes que eres una pequeña que tienes un propósito y sé que Dios va a cumplir todos tus propósitos en ti y siempre lucha por tus sueños. Te amamos mucho, tu papá, tu hermana y yo.
0: Un aplauso para esta hermosa familia, felicidades. Y que este cumpleaños traiga cosas muy bonitas a su vida. Dedíquele la canción, papito hermoso, a tu esposa, digo, a tu hija.
2: Hija, te dedico la canción de No Crezcas Más, de Tranquilo. Escúchala, porfa. Te amo mucho.
0: Regresamos con la canción para que se acomoden. Sale, muchas gracias y los despedimos con un adiós, adiós, amor.
4: Ya son las 6 de la mañana con 53 minutos.
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0: Segunda hora de las serenatas de la Z, 7 de la mañana con 3 minutos, 7 con 3. Y nos vamos con Cristian Rodríguez para la siguiente serenata.
1: Gracias, ¿claro? Gabriel Escamilla. Vámonos de inmediato con Miguel Ángel Hernández. Ya está más que listo. Y lo saludamos. ¿Qué onda, Miguelón? ¿Cómo estás?
2: Hola.
1: ¿Cómo te va?
2: Muy bien, gracias.
1: Bienvenido a las serenatas de la Z. ¿Y tú en dónde estás?
2: Aquí estoy.
1: Eso, ponte para ti, mi querido Miguelón. Ahora sí, platícanos todo. ¿Desde dónde nos hablas?
2: Desde, mira, yo soy de Tizayuca, Hidalgo.
1: Ajá.
2: Ahorita ando en Cortitlán, vine a
1: trabajar. Ah, ¿y en qué trabajas? ¿Qué haces, Miguel?
2: Trabajo en una empresa donde hacemos suplementos alimenticios, ¿tú crees?
1: Órale, ¿y qué tal? ¿Ya cuánto tiempo llevas ahí?
2: Ya 11 años.
1: Ya un buen.
2: Ya bastante, gracias a Dios.
1: Qué padre, nos da mucho gusto. Oye, que tengas continuidad.
0: ¿Y en 11 años no se te ha antojado un suplemento alimenticio? ¿Sí los consumes tú también?
2: Sí, claro.
0: ¿Y si son muy buenos?
2: Buenísimos, el magnesio, el selenio, el zinc.
0: Pues hagamos un comercial, digo, no un comercial, pero si son buenos, pues está padre que los recomendemos. Platícanos un poquito de los productos y ya después cuelgas.
2: No, porque no, van a cobrar los comerciales.
0: No, pero sí, ¿qué suplementos son?
2: Ah, ok, sí. Sí, son suplementos de nutrientes para el sistema inmunológico, para que no te enfermes, más para que te ayude al sistema inmunológico en tu cuerpo.
0: Y en el caso tuyo y en las redes de tu trabajo has visto que sí funcionan muy bien.
2: Claro.
0: ¿Qué producto es?
2: Suplementos alimenticios.
0: Ajá, sí, pero ¿qué marca?
2: ¿Puede decir el nombre de la empresa?
0: No, pero dilo.
2: Comercializadora e importadora Dos Mundos.
0: ¿Y así se llama? Por ejemplo, tú tienes que llegar y me da un frasquito de comercializadora e importadora Dos Mundos.
2: Correcto.
0: No, está bien largote el nombre.
1: ¿En serio?
2: Mundos nada más.
1: Ah, ok, bueno. Ok.
0: Muy bien, pues mucho éxito y que vendas muchísimo.
2: Muchísimas gracias.
1: ¿Qué pasó, mi querido Miguel Ángel? Platícanos todo ahora sí sobre tu serenata. ¿Para quién va a ser?
2: Sí, hola. Es para mi esposa Claudia Ruiz.
1: Ajá.
2: Exactamente, hoy 28 de agosto cumplimos 22 años de casados.
1: ¿Qué? ¿22 años? O sea que se casaron en el 2004.
2: Es correcto.
1: ¿Y cómo fue ese día? Platícanos todo, ¿qué traías en la mente desde el inicio cuando despertaste? Hoy me voy a casar, ¿qué hiciste? ¿Cómo fue todo ese proceso, mi querido Miguel Ángel?
2: Sí, fue increíble porque mi esposa quería una boda muy bonita, me pidió que fuera elegante, que fuera mariachi, que fuera todo así, obviamente, pues porque la amo y la quiero, la complací en todas las cosas que me pidió.
1: Híjole, ya me imagino los días previos, ¿no? De todos los preparativos, claro. Y muchos nervios.
2: Sí, bastante.
1: Oye, ¿y ella al final quedó encantada? ¿Cómo fue la respuesta?
2: Sí, fíjate que sus papás, ellos son de las personas que ella dijeron, ¿sabes qué? Tienes que salir casada aquí de blanco, uh-huh. La antigüita, muy bonito. Y complacimos todo, en todo momento.
1: Oye, ¿y ya 22 años, ya tienen familia?
2: ¿Perdón?
1: ¿Ya tienen hijos?
2: Ya tenemos dos niñas.
1: Mira nada más. Pues felicidades por tu familia, Miguel Ángel, por estos 22 años. ¿Y cómo conociste a Clau?
2: La conocí en la primaria, ¿tú crees?
1: ¿Qué?
2: Sí, era mi una vecina. Anduve 5 años de novio con ella y ya después de los 5 años nos casamos.
1: ¡Guau! Wow.
2: 17 años juntos.
1: ¡No!
2: Sí.
1: ¡Qué padre! Oye, ¿y qué tal eran en la escuela? ¿Sí jugaban en el recreo? ¿Sí se echaban sus miraditas o ahí todavía no?
2: Sí, de hecho, nos echamos miradas de entre 15 y 6º año.
1: Mira nada más, ¿quién te viera, Miguel Ángel? Qué padre, pues felicidades por tu familia nuevamente. Creo que van muy sólidos, ¿no? Ya 24 años, pues pasan rapidísimo.
2: Casados, 25 de novios, 27 años.
1: Mira nada más, qué padre. Pues vamos a marcarle entonces a Clau. Ella está en casa, supongo.
2: Está trabajando.
1: ¿Y qué canción le quieres dedicar?
2: La de Hermosa Experiencia de Banda MS.
1: Hermosa Experiencia, pues nosotros... Estamos listos, mi querido Miguel Ángel. ¿Hay algo más que tengamos que saber?
2: Creo que cambié la canción, era Mi Mayor Anhelo de la banda MS.
1: ¿Quieres la de Mi Mayor Anhelo? Perfecto, la que tú quieras.
2: Va que va.
1: Perfecto, muy bien. Anhelo. Pues entonces no nos cuelgues que ya le vamos marcando, ¿eh?
2: Claro, gracias.
1: Aguántanos tantito. ¿Cuántas historias de amor residentes aquí en las Serenatas de la Z? Si tú quieres participar, ya lo sabes, solo debes de marcar o dejar un mensajito a través de nuestras redes sociales. Ahí los esperamos. Oigan, mañana voy a tener la entrevista con los nuevos necios, ¿eh? A partir de las 9 de la mañana en mis redes sociales, no se lo pueden perder. Para que estén ahí atentos, todo lo que traen de nuevo estos nuevos necios, este grupo norteño desde San Vicente, Chicoloapan. Se va a poner padre ahí, síganme como Cristian Rodríguez, Facebook, Twitter, Instagram, YouTube, también ahí la transmitimos, ¿eh? Así que pendientes, mis queridos residentes. Claudia Ruiz.
3: Bueno.
1: Hola, hola. Buenos días, Claudia Ruiz.
3: ¿Sí?
1: Hola, hermosa. Mucho gusto. Te estamos hablando de la estación de radio La Z. Del hola. Programa Las Serenatas. ¿Cómo te va?
3: Muy bien, todo muy bien.
1: Clau, ¿crees que nos puedes regalar algunos minutos de tu tiempo para entregarte un bonito detalle a través de la radio?
3: Claro que sí.
1: Muchas gracias, hermosa. Bueno, pues por acá en la cabina de La Z está Edgar Flores, el gatito volador, también Gabriel Escamilla, tu servidor Cristian Rodríguez, y bueno, sabemos que hoy es un día importante para ti y para toda tu familia. ¿Recuerdas qué se festeja el día de hoy?
3: Claro, mi aniversario.
1: Oye, sí, Clau, ya muchos años, ¿verdad?, estar al lado de tu galán.
3: Sí, bastante.
1: ¿Cómo te sientes, hermosa, a estas alturas de la vida?
3: Pues, plena, bien, todo muy bien, con altas y bajas, pero pues aquí, dándole.
1: Sí, eso es parte de la vida, ¿no? Y qué bonito que estés acompañada de Miguel Ángel, de tus dos hijas, de toda tu familia en general. Y bueno, pues hemos llegado al momento del festejo, un aniversario más, que seguramente te va a encantar porque así lo queremos iniciar con esta serenata. Escucha de quién se trata este detalle. ¡Adelante, por favor!
2: Hola, mi amor.
3: Hola, amor.
2: Pues, ¿qué te puedo decir? Estoy feliz, contento de compartir mi vida contigo. Sabes que te amo y te quiero mucho, que me has costado bastante. He hecho lo posible por ser felices. Sí le he regado en varias ocasiones. Nada malo, pero cosas que me han pasado, como esas altas y bajas, pero esta serenata es para que sepas tú y toda la audiencia, cuánto te amo, cuánto te quiero y que quiero compartir mi vida, el resto de mi vida contigo hasta que Dios me lo permita. Sí. Realmente quiero que te quede claro que siempre quiero estar a tu lado y quiero envejecer contigo toda mi vida.
3: Gracias, muchas gracias, gracias por el detalle, gracias. Sabes que todos los detalles son hermosos, igual sabes que aquí estamos. Y que pues a seguir adelante, esto es así.
2: Ok, mi vida. Pues le dedico esta canción con mucho cariño. La banda MS. Recuerda que te amo y te voy a amar toda la vida.
3: Gracias, amor, igual. Te amo mucho.
1: Antes de su canción, yo les quiero pedir un consejo, más bien para todos los que lo están escuchando. ¿Cómo le hacen para, después de 22, 23, 24 años, tener esa misma chispa, esa buena energía, seguirse comprendiendo? Se escuchan muy enamorados. Pasen la receta, ¿cuál es?
3: Sí, pues la receta es estar presentes, estar y comunicarnos y pasarla bien, porque creo que también eso es parte de la vida.
1: Tienes mucha razón.
2: Los detalles, Gabriel.
3: Los detalles. Oye, que no falten los detalles.
2: Claro.
1: Wow.
3: De todo.
1: Miren nada más, qué padre. Pues qué bonito aprender de ustedes. Les mandamos un fuerte abrazo. ¿Y cómo van a festejar el día de hoy? ¿Salen a cenar? ¿Se quedan en casa viendo pelis? ¿Comparten con la familia allá en casa?
3: Yo creo que salimos. Nos gusta bailar.
1: Qué padre.
2: Nos gusta andar paseando. Nos gusta andar a todos lados.
1: Pues a ver qué día nos encontramos por ahí en un baile, ¿sale?
3: Sí, muchas gracias.
1: Cuídense mucho, aquí está su tema, disfrútenlo. Y de los dos nos despedimos con un...
0: Adiós, amor.
1: Soy a las 7 de la mañana con 12 minutos en las serenatas de la Z107.3.

0: Son las 7 de la mañana con 15 minutos, 7 con 15. Ya todo un himno la canción de la banda MS.
1: Sí, de las clásicas que poco a poco va, obviamente.
0: ¿Cuántos años tiene la canción, Cris?
1: Híjole, seguramente como unos 14, 15 años ya, ¿eh?
0: A ver, estábamos en las fiestas, en el Azteca, sí, como 15 años. Y la siguen pidiendo y sigue formando parte ya de las melodías preferidas para dedicar y para enamorarse.
1: Sí, definitivamente una de las más bonitas de la banda MS y que ha cautivado muchísimos corazones. ¿Cuántas personas no habrán usado esa canción el día de su boda precisamente como un himno precisamente al amor?
0: Efectivamente. Bueno. Pues ahí estuvo la información, digo, ahí estuvo la serenata y nos vamos ahora con información. ¿Qué informa? Noticias. Bueno, pues ahora sí entra en vigor la regulación para scooters y bicis eléctricas en Ciudad de México y habrá registro obligatorio. Y qué bueno que no esté el gato para que no se enoje, porque luego como que se enoja. Pues ya estamos con esta situación que creo que era bastante necesaria, Cris. Es importante el hecho de que todo mundo esté, pues, ¿cómo te diré? Que pueda ser identificado, ¿no? Y que se sepa quién es, qué es lo que hizo, por qué lo hizo, etcétera. Porque de repente, pues había cosas que pasaban y nadie sabía, ¿sí?, quién era. Y entonces ya en la Ciudad de México entra la regulación para los vehículos motorizados eléctricos personales que obliga a registrar y emplacar scooters y bicicletas eléctricas con acelerador independiente. Mayor velocidad y potencia, los conductores deberán contar con licencia para este tipo de scooters, placas también, tarjeta de circulación y usar casco. Se otorgó un periodo de regularización hasta noviembre del 2026. Después de esa fecha habrá multas también para quienes pues no le estén al corriente con esta situación y estos conceptos, justamente para abordar este tema y muchas dudas al respecto. Pues se están haciendo algunas publicaciones a través de las páginas oficiales de la Ciudad de México para saber qué es lo que va a pasar, pero pues es importante el que ya sepas que hasta noviembre tienes para ya regularizarte y que después pues puede ser un riesgo estar circulando sin esta cosa. Y es que esta regulación es para los scooters, bicicletas eléctricas, tratando de disminuir pues accidentes y cuidando también la integridad de los seres humanos y de quienes utilizan este medio como un transporte todos los días. El objetivo es precisamente ese y obviamente pues saber quién está encima de cada cosa, ¿no? Encima de ¿sí?, cada cosa, que todos los usuarios de las calles estén al pendiente y sabiendo de quién está manejando y que también, de acuerdo a la pirámide de movilidad, pues se respeten los lugares por donde puedes pasar, porque obviamente ya te van a poder multar. Me imagino que ya se van a, ahorita es la primera onda del registro, después van a hacer ya las fotomultas, después van a hacer varias cosas que pues van a ayudar a que se tenga control. Muchas personas han de decir, oye, pues no nos gusta que nos tengan todos identificados, pero es necesario, ¿no? ¿Cuántos y cuántos delitos no prevalecen en la Ciudad de México, en el Valle de México, sí, a bordo de motocicletas y de estas cosas, ¿no?
1: Ahora, ¿qué es lo que les están pidiendo, Gabo? Pues que tengan placas, tarjeta de circulación, que utilicen la licencia tipo A1 o A2.
0: ¿Cuando dices placas, te refieres a placas dentales?
1: No, placas para este tipo de vehículos. Además, casco obligatorio será también y el distintivo de movilidad eléctrica. Si no se cumplen con esos requisitos, bueno, pues a partir del 1 de septiembre van a empezar sanciones que van desde los 1,175 pesos hasta los 2,350 pesos y los pueden mandar al corralón, ¿eh?
0: También va a haber corralón para esto.
1: Sí, entonces el trámite se hace ante Semovi con factura, el INE y el comprobante de domicilio. Bueno, pero para mayor información visiten Semovi, ahí la página van a tener toda la información. Pero si bien lo dices, Gabo, hay que identificar a las personas que van en este tipo de vehículos porque de repente, pues si sucede algún accidente o cositas así, hay que deslindar responsabilidades, hay que avisar a los familiares y se necesita tener un registro previo precisamente.
0: Completamente de acuerdo. Hasta aquí la información. ¿Qué informa en la Z? Y nos vamos con la siguiente serenata, ¿o qué hacemos? No, regresamos rapidísimo. Cristian Rodríguez, el gato volador, Gabriel Escamilla, te acompañamos en esta mañana en las serenatas de la Z en el 107.3.
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0: 7 de la mañana con 27 minutos, 7:27, maravillosa la presentación ayer de Natanael Cano. Al rato platicaremos acerca de ello. Nos vamos con la siguiente serenata. Ya tenemos en línea 14 a Richie Capilla. Richie, buenos días, hola, hola. Cada vez que hago chin mi lengua. Es que ayer me estaba platicando temprano que me mordí de una manera impresionante. Después me fui a lavar los dientes y no, hombre, sangre y sangre y sangre. Entonces, ahora cuando hago una che o algo, pues suena medio raro, pero suena chistoso. Entonces, voy a procurar no hacerlas, pero no se burlen. No es la vejez, es la mordida de lengua que me di el día de ayer.
1: Ya hablas así, Gabo, de hace una semana.
0: Ricardo, buenos días. Hola, hola.
2: ¡Échale! ¿Qué tal? Muy buenos días, Gabo. ¿Cómo estamos?
0: Pues aquí todavía sufriendo por el dolorzazo que ayer me comí unos 3 tacos de lengua.
2: Qué bueno, Gabo.
0: Qué bueno, me dolió regacho. Ricky, que ahora sí platícanos un poquito acerca de Celia Capilla.
2: Mira, ahí es mi hermana.
0: Ok.
2: Y hace aproximadamente un mes cumplió años. No pude darle este detalle con ustedes. Le había prometido. Y mira, hoy creo que estuve de suerte. Y estoy con ustedes y estoy ansioso de decirle cuánto le quiero y cuánto le respeto a mi hermana.
0: Los que estamos de suerte somos nosotros por tenerte aquí de nuestro invitado. Y nos da mucho gusto que le vayas a hablar a tu hermana. ¿Qué canción te gustaría dedicarle?
2: Mira, me gustaría la de Hermanos, por favor.
0: ¿De Pimpinela?
2: Sí, o...
0: ¿De Pimpinela, el luchador exótico?
2: Por favor.
0: Muy bien. ¿Cuántos años cumple tu hermana?
2: Mira, ella cumplió 52 años.
0: Qué padre. Y ella se encuentra porque el área de 771 suena como Hidalgo.
2: Ah, exactamente. Ella, ¿claro?, se encuentra en Zumpango, en Tecama, más que nada en Tecama.
0: Sí.
2: Y ella trabaja en el área de Hidalgo, exactamente.
0: Qué padre. ¿Y tú dónde estás, Richie?
2: Mira, ahorita me encuentro acá en la Miguel Hidalgo, aquí en Tacuba.
0: Qué padre. Pues vamos a marcarle algo más que quiera saber.
2: No, nada más, Gabo. Muchísimas gracias.
0: Al contrario, Ricardo. No nos cuelgues, ya le estamos marcando. Son las 7 de la mañana con 29 minutos, 7:29. La temperatura, no la sé. El día de hoy parece que va a estar presente en todo el día. Ya tendremos el reporte de Cristina Rodríguez al ratito. Pero pues ya, el sol ya salió y pues parece que va a estar con todo su esplendor el día de hoy. La temperatura máxima para el día de hoy es de 24 grados, la mínima es de 14. Va a haber un cielo más o menos nubladón durante todo el día. Cielo nublado con posibilidad de lluvia a partir de las 5 de la tarde en algunas partes. Pero a las 6:54 se va a acabar el día y nuevamente posibilidad de lluvia a partir de las 8 de la noche. Entonces, váyanse preparados. De hecho, toda esta semana, porque hoy el sábado, el domingo, el lunes, martes, miércoles, jueves, viernes, sábado y domingo de la próxima semana, todos los días hay posibilidades de lluvia arriba del 50%. Entonces, creo que nos estaremos mojando, querido Cris. Bueno, buenos días, disculpe la molestia. ¿Se encuentra la señora Celia Capilla?
3: ¿Quién la busca?
0: Le hablamos de la estación de radio La Z. Del programa de las serenatas de La Z. ¿Es usted?
3: Sí.
0: Señora hermosa, le saluda aquí en cabina de Radio Cristian Rodríguez.
1: Señora Celia, qué gusto tenerla por acá. Que tenga bonito día.
3: Ay, bonito día.
0: ¿Por qué nos contestó tan Celia?
3: Ah, es que cree que luego me hablan y me dicen, tengo secuestrado a su hijo y la verdad ya me...
4: ¿Qué? ¿De veras?
0: ¿Y usted ni tiene hijos?
3: Sí tengo, pero ya no quiero bromas así.
0: Claro, no seremos incapaces y ojalá, ya con esto del Registro Nacional de Teléfonos ya se va a acabar ese tipo de llamadas.
3: Sí, ¿verdad?
0: Por cierto, yo no sé si por lo que me dijo el gato, pero hoy soñé un sueño muy raro, ahorita les platico. Señora hermosa, pues nos están diciendo que el día de hoy estábamos viendo la mañanera con Claudia Sheinbaum y pues la doctora dijo que usted cumple años el día de hoy, ¿verdad?
3: ¿Ah, sí?
0: Sí, lo dijo. Así que muchísimas felicidades.

0: muchas felicidades. Doña Celia, no esté tan seria el día de hoy y disfrute mucho de su cumpleaños número 32.
1: Muchas gracias, muchas gracias.
0: ¿Qué tiene planeado para festejar el día de hoy?
1: Híjole, no sé, trabajar.
0: ¿O quiere que le armemos nosotros el itinerario de pachanga?
2: ¿Claro?
1: A ver, sí, a ver.
0: Hasta quedar todos chachalacos en el piso.
1: Ándele, sí.
0: Muy bien. Oiga, y hay alguien que la quiere mucho y que fue el artífice de esta sorpresa y que se muere de las ganas por decirle cosas bonitas y dedicar una canción. ¿Le da usted permiso de entrar al aire para que lo logre?
1: Sí.
0: Precisamente. Pues entonces, adelante con la serenata.
3: Hola, hermana, ¿cómo estás? Buenos días.
1: Ay, manita, muchas gracias,
3: hermana. No, al contrario, manita, sabes que te amo mucho y te quiero, la verdad, te quiero bastante y lo sabes.
1: Sí, manita.
3: Gracias a Dios, gracias a Dios que me ha dado una gran hermana. La verdad, sabes que te amo mucho. El poder de esta serenata para mí es una satisfacción. Aquí con los residentes de la Z, los... El Gabo, Cristian, el buen gatito. La verdad que bendiciones ahí en cabina, de verdad.
0: Gracias.
3: Nos hacen el día.
1: Gracias.
3: Y hermana, de verdad, sabes lo mucho que te amo.
1: Yo también, man.
3: Y cuídate mucho, disfruta tu día, día a día. Cuídese mucho, mija. Y vamos a seguir para adelante. Aunque estemos un poquito retirados, pero sabes que estás en mi corazón.
1: Yo también, gracias.
0: Y festeja mucho, pero no tomes demasiado porque luego está complicado quitar el vómito de la alfombra.
1: Sí.
0: ¿Tú tienes algo que decirle, Celia?
1: No, pues muchas gracias, hermano. Sabes que también te amo. Yo no te quiero, yo te amo y siempre te traigo en las oraciones con Dios, que Dios te bendiga y Dios te guarde.
3: Muchas gracias, hermano.
0: Pues qué bonito. Dedíquenle la canción, por favor.
3: Hermana, escucha esta canción que es,
1: sí,
3: es para ti. Hoy en este día, ¿vale?
1: Vale, gracias.
3: Te amo.
0: Celia, disfruta mucho tu cumpleaños. Querido Richie, muchas gracias.
3: Al contrario, Gabo, muchísimas gracias a ustedes por hacer estos detalles.
0: Te mandamos un super abrazo muy grande y esperemos en tu cumpleaños también estar presentes para felicitarte como te mereces.
3: Muchísimas gracias, Gabo. Bendiciones en cabina a todos.
0: Abrazo enorme y nos despedimos con un adiós, amor.
4: Son ya las 7 de la mañana con 34 minutos.
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0: Las 7 de la mañana con 37 minutos, 7 con 37. Ya, y nos vamos rápidamente con la información que informa. ¿Qué nos tienes, Chris?
1: Ya, pues desde la mañana estamos mencionando que pues ya prácticamente se están terminando las vacaciones escolares. Y el regreso a clases podría aumentar 30% los accidentes viales en México.
0: Ay, caray.
1: Esta es la situación,
0: Cuidado. Residentes.
1: Y es que el regreso a clases el próximo 31 de agosto, es decir, el próximo lunes, cuando más de 23.9 millones de alumnos de educación básica volverán a las aulas, podrían provocar un incremento de hasta el 30% en los accidentes automovilísticos en México. Ante el aumento del tránsito vehicular y la presencia de peatones, ciclistas, motociclistas y transporte escolar. Bueno, pues de acuerdo con la información difundida, el incremento del riesgo se concentra principalmente en los horarios de entrada y de salida de las escuelas, que es de entre 7 de la mañana y las 9 de la mañana, así como entre las 14 y 16 horas. Durante estas franjas se elevan los tiempos de traslado, los frenados inesperados, las maniobras apresuradas y prácticas como estacionarse en doble fila, factores que pueden incrementar la posibilidad de colisiones y atropellamientos. El regreso a clases modifica de manera importante la movilidad cotidiana en las principales ciudades del país, debido al mayor número de automóviles particulares, el transporte público y además unidades escolares que circulan de manera simultánea. El comunicado refiere datos del INEGI para señalar que entre los factores de riesgo se encuentran el congestionamiento vial, el aumento de velocidad para llegar a tiempo, los frenados repentinos y las maniobras para dejar o recoger estudiantes frente a los planteles. La mayor presencia de estudiantes en calles y avenidas también incrementa la exposición de peatones y ciclistas durante los horarios escolares. Entre los escenarios de riesgo se encuentran las colisiones provocadas por vehículos estacionados de manera incorrecta
0: en doble y tercera fila.
1: Sí, maniobras intempestivas para dejar a menores frente a las escuelas exactamente, y conductores que aumentan la velocidad ante la posibilidad de llegar tarde y de que no reciban a los pequeñitos en las escuelas. También existe riesgo de atropellamientos, particularmente en zonas escolares donde convergen automóviles, motocicletas, bicicletas, transporte público y otros. Ante este escenario, especialistas llaman a los automovilistas a reducir la velocidad, respetar los cruces peatonales, evitar estacionarse en doble fila y mantener una distancia adecuada respecto a otros vehículos. Ante un accidente vial existen tres coberturas consideradas relevantes dentro de los seguros para automóvil: daños materiales, gastos médicos para ocupantes y la responsabilidad civil. Bueno, Gabo, pues además de contar con mecanismos de protección financiera, el regreso a clases obliga a reforzar medidas básicas de seguridad vial. Entre ellas se encuentran revisar las condiciones mecánicas del vehículo, anticipar los tiempos de traslado, que es muy importante, reducir la velocidad en zonas escolares y permanecer atentos ante movimientos repentinos de peatones, ciclistas y otros automóviles. Ya con millones de estudiantes nuevamente en las calles a partir del próximo lunes, el aumento del tránsito volverá a poner presión sobre vialidades y cruces escolares, particularmente durante las horas de mayor demanda. Ya por último, el llamado principal es a evitar conductas de riesgo, residentes, y extremar precauciones durante los primeros días del ciclo escolar, cuando suele registrarse una modificación importante en los patrones habituales de la movilidad. Y es que sí, Gabo, de repente, pues, ahora nos va a costar trabajo levantarnos el próximo lunes a los estudiantes, y con las prisas, que ya se te hizo tarde 5 minutos, y luego todos salen al mismo tiempo, pues, uno va con presión, ¿no?
0: A tener precaución y a seguir todas estas recomendaciones. Hoy es viernes, último día de la semana, y hoy sabremos quién es el elegido de El Conquístame. Patito, se llegó la hora.
2: Así es, señoras y señores, muy buenos días, feliz viernes tengan todos ustedes. Gracias por estar con nosotros a través de los micrófonos de la Z en sintonía. Y bien dicho, jefe, recuerden que esta semana se presentó por aquí, tuvimos la oportunidad de conocer a Wendy, mi querido Chris.
0: Yes. Recuerden Wendy que sin vara.
2: Recuerden que el día martes se presentó Roberto Rivera, el día miércoles tuvimos la oportunidad de conocer a Bruno y ayer a David Soriano. Así que, señoras y señores, háganos apuestas porque cualquiera de los tres, pues, va a triunfar el amor. Así que vamos a descubrir quién de los tres candidatos, pues, conoce. Yo siento que se la lleva, pues es que también el ayer lo habíamos dicho, lo habíamos planificado unos días antes, bueno, no es cierto, unos minutos antes. Siento que David Soriano, como que sí.
1: Yo también.
2: Siento que él es el candidato, siento, por ahí algo me dice que David Soriano, el tocallín, siento que pues, se puede llevar la oportunidad de conocer a Wendy. Así que recuerden también, señores y señores, que a las 11:50 viene por aquí la sección de la reconciliación. Y andamos buscando casos para limar esas asperezas si andas mal con un ser querido.
0: Claro.
2: Recuerda que aquí en la Z hacen posible de que vuelvas a estar feliz. Así que recuerden, chicas, también de Conquístame, te andamos buscando para que la próxima semana tú seas la afortunada de estar con nosotros al aire. Hasta ahí mi reporte, Joaquín.
0: Muy bien, felicidades.
3: ¡Sí, señor!
0: Pues nos va a dar mucho gusto saber quién va a ser el ganador y pues ya sabremos quién es el que se lleva los honores. Y nos vamos con la última serenata, Serenata Express con Cristian Rodríguez.
1: Gracias, Gabo.
0: Tienes minuto y medio, corre tiempo.
1: Iba a mandar unos saludos para la señora Abril y don José, que al ratito nos esperan allá en Ciudad Neza, en la avenida Pantitlán número 156.
0: ¿Por qué? ¿Qué iba a ver o qué?
1: Oye, son unos nuevos emprendedores, Gabo. Están abriendo un local de un depósito de bebidas. Se llama Mamá Cerveza. Entonces, pues ahí estaremos en la inauguración a la 1:00 p.m, conviviendo un ratito con ellos, probando esas especialidades, porque seguramente va a hacer mucho calor, como lo dijiste hace rato. Entonces, allá nos vemos en Avenida Pantitlán, número 150, en la Colonia México, segunda sección, en Ciudad Nezahualcóyotl. Allá nos vemos en Mamá Cerveza. ¿Cómo de que no? Allá nos vemos. Ahora sí.
0: No lo digas junto, por favor.
1: Sí, sí, sí. Bueno, de hecho, era la contracción de cerveza. Ya le cambiamos el nombre, porque es mamá.
0: No.
1: Pero bueno. Gustavo Mondragón, ¿cómo estás? Buen día.
4: Hola, bueno, buen día.
1: ¿Qué pasó, mi Gus? Ya estamos listos para tu serenata, platícanos todo.
4: Sí, ya es que es cumpleaños de mi hijo hoy.
1: ¿Cómo se llama tu hijo?
4: Se llama Gustavo Arturo.
1: Oye, ¿y cuántos cumple?
4: 11 años.
1: Oye, qué padre, ¿y qué tal? El papá súper orgulloso, ¿verdad?
4: Claro.
1: ¿Cómo es Gus? Platícanos un poquito de él.
4: Pues él es un niño sonriente, le gusta el fútbol, le gusta la lucha libre.
1: Órale, ¿va a ser deportista o qué?
4: Pues eso es lo que queremos.
1: ¿Y él qué dice? ¿Cuáles son sus sueños? ¿Qué te platica?
4: Pues él sí le gusta el fútbol, es apasionado al fútbol. Uh-huh. Pues sí, sí, sí lo veo que sí, sí, sí, sí le gusta el fútbol. Y su ídolo de luchador es el Psycho Clown.
1: Órale. Oye, Gus, y siendo sinceros, ¿tú cómo ves sus habilidades ahí en el fútbol? ¿Cómo de qué posición podría jugar ya de manera profesional?
4: Mire, yo lo he visto jugar y pues tiene la habilidad para ser un centro delantero.
1: ¡Órale! Pues hay que apoyarlo, impulsarlo, motivarlo mucho, mi querido Gus, para que pues llegue a las primeras divisiones y hasta seleccionado nacional. ¿Por qué no? Sí se puede, ¿no?
4: Ahorita él está jugando en una escuela que se llama Tuzos de Nicolás Romero.
1: Pues un saludo hasta allá para todo el equipo de los Tuzos de Nicolás Romero.
0: No, y que tenga mucho cuidado porque los campos donde están estrenando ahí están llenos de hoyos, como son puros tuzos.
1: Cuidado, Gus.
0: No se vaya a lastimar.
1: Dice, bueno,
0: ja, ja, ja, ja, ja, ja.
1: Órale, pues. Oye, Gus, pues vamos a marcarle. ¿Qué canción le quieres dedicar?
4: Me habían dicho una de Nietzsche.
1: Ah, ¿la de mi hijo y yo? ¿Te gusta esa? ¿O puede ser la de mi árbol y yo también? Queda perfecto. Llegaste a mi vida de Bobby Pulido.
4: Oh, está bien esa de Llegaste a mi vida de Bobby Pulido.
1: Órale, va, perfecto. Le vamos marcando. No nos cuelgues, ¿eh? Aguántanos, Gus, por favor.
0: ¿Saben qué, chavos? No andamos jugando. Ya dinos qué canción va a ser.
1: Llegaste a mi vida, dijo al final.
0: Vientos huracanados.
1: Hablando del final, ¡hoy, Gabo! Prepara esa garganta porque vas a cantar al máximo cantorro y de los jilgueros.
0: Tenemos que decir las dos cosas. El día de hoy tenemos la presentación con el grupo ensamble de la nueva canción de El Final. Los esperamos. Vamos a cantar antes el gatito volador y un servidor también antes de integrarnos a ensamble. Y mañana tenemos un vaconceta y va... Bueno, la entrada de hoy es completamente libre. Si ustedes están en nuestras listas, padrísimo. Pero si no están, de todos modos, pueden llegar sin ningún problema porque las puertas están abiertas a todo el mundo, a todos los vecinos, sobre todo que viven ahí cerquita del Fausto Vega. Y el día de mañana tenemos un vaconceta y la vamos a tener no en la explanada porque hay festejos del Día del Abuelo, sino van a ser el espacio de el ¿cómo se llama? El Centro Cultural, que se encuentra precisamente a espaldas del edificio de la alcaldía. Entonces allá nos vemos, un vaconceta mañana 8:00 a.m. La dinámica va a ser ir desnudos por el calor. Gracias.
1: ¡Caray! ¡Sí voy! Mi querido Gustavo Arturo, ¿cómo estás? Buen día. Hola, mucho gusto, te estamos hablando de la estación de radio
0: La Zeta,
1: del programa Las Serenatas, y por acá te quiere saludar Gabriel Escamilla.
0: Hola, guapura.
1: Recibe también un saludo del gatito volador. Yo soy Cristian Rodríguez y juntos somos los residentes de La Zeta y queremos desearte muchísimas
0: felicidades.

0: ¡Felicidades, Gus!
1: Muchas gracias.
0: ¿Cuántos cumples?
1: 11.
0: ¡Wow, qué padre! Pues que sea un día lleno de festejo, de muchos abrazos y de mucho cariño. Fíjate que hay alguien más en la otra línea telefónica que te ama con todo el corazón y hoy tiene ganas de demostrártelo con esta serenata. Escucha este detalle. ¡Adelante, por favor!
2: Hola, Blanquito, ¿cómo estás?
1: Hola.
2: Muchas felicidades, hijo.
1: Gracias.
2: Me hubiera querido festejarlo de otra manera, ¿no? Pero sabes que te amo y que te quiero mucho, hijo.
1: Yo también.
2: Y sigue le echando ganas al fútbol.
1: Sí.
2: Dale. Que tú y tus hermanos son todo para mí y tu mamá.
1: Sí.
2: ¿Sale? Donde quiera que yo esté, siempre los llevo en el corazón.
1: Sí.
2: Órale, pues, hijo, pásatela bonito. Al rato nos vemos a la casa. Feliz cumpleaños.
0: Gus, ¿ahí está tu mami?
1: Sí.
0: ¿Le puedes pasar tantito el teléfono? Ella también tiene unas palabras para ti. ¿Cómo se llama ella?
1: Fernanda.
0: Doña Fer.
3: Ella también tiene unos regaños, digo, unas palabras para ti.
1: Bueno.
0: Adelante, Fer, ¿qué tienes que decirle a tu bebé?
1: Ay, hijo, pues que te amo, que agradezco a la vida de tu mamá, que siga siendo ese niño tan ocurrente, tan alegre, y que nunca dejes que tus sueños se vayan para abajo. Siempre vamos a estar tu papá y yo aquí para ti. Te amo mucho y ojalá pases un bonito cumpleaños.
0: Y Gustavo, ¿qué tiene que decirle a sus papis?
1: Gracias por todo lo que me dieron.
0: Y ellos te van a acompañar por mucho, mucho tiempo, mi querido Gus, apoyándote, cuidándote, guiándote, entregándote todo el cariño y el amor como lo merece un hijo. Así que felicidades por tu familia, Gus, y a disfrutar este regreso a clases el próximo lunes, ¿verdad?
1: Sí.
3: Todo lo que terminen, ándate hasta regañándote.
0: Muy bien, mi Gus. Y tu papi tiene una canción para ti. Adelante, Gus, dedícasela, por favor.
2: Te la digo con mucho corazón, hijo. Te amo mucho y sabes que siempre vas a contar conmigo para lo que sea.
1: Sí, gracias.
0: Aquí está su tema. Gracias, mis queridos Gustavos. Mi querida Fer, les mandamos un abrazo y los despedimos con un...
4: ¡Adiós, adiós amor!
0: Gabo, y así también despedimos las serenatas de la Z.
3: Qué placer haberles saludado el día de hoy. Recuerden que mañana estamos con toda la pila, con toda la energía, con toda la buena vibra a partir de las 6 de la mañana con las serenatas en vivo. Yo estaré el día de hoy junto con todo el equipo de la Z recibiéndolos y esperándolos allá en el Fausto Vega en Iztapalapa porque queremos que cerre la fiesta. Esto será a las 7 de la noche, si pueden llegar más tempranito. Sé que es viernes, sé que es quincena, sé que es un día caótico, pero queremos también que regresen tempranito a casa y que estén pues muy contentos el día de hoy. Y mañana a las 8 de la mañana los espero también en Zumba con Z junto con Rosy López. Ya lo saben, ahí en la explanada va a estar pues también muchas actividades por parte de la alcaldía con motivo del Día del Abuelo. Entonces estaremos a espaldas del edificio de la alcaldía en el Centro Cultural. Así que allá nos vemos. Que tengan excelente tarde. Nosotros nos continuamos con ustedes hasta las 13 horas 1 de la tarde. Regresamos con la reflexión y con el chisteando ando, la información que informa, la reconciliación, el conquístame y con todas las secciones. Así que no se despeguen y mañana los esperamos en punto de las 6. Estas fueron las serenatas de La Zeta.

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8: Buenos días, residentes. Ya a las 8 de la mañana en punto, tiempo de escuchar la reflexión del día. Oigan, hoy tenemos, recuerden, un evento muy, muy padre. Si ya tienen su invitación, lleguen temprano. Nos vemos allá en lo que es el Auditorio Fausto Vega, cerca del Escuadrón 201. Será la presentación del tema El Final. Hoy con Grupo Ensamble, Gabriel Escamilla y Edgar Flores, El Gato Volador, en un gran espectáculo musical. Y bueno, pues obviamente siempre renovando la producción para todos ustedes. Así que hoy nos vemos allá.
9: Hoy.
8: No pueden faltar, mis queridos residentes. Ok, dicho lo anterior, ahora sí, vámonos de inmediato. Ya tenemos aquí la reflexión del día en voz de Gabriel Escamilla.
9: En una ciudad iluminada por faroles había un mercado donde todo parecía brillante y perfecto. Las vitrinas mostraban objetos hermosos, las personas sonreían con facilidad y todo parecía digno de mucha confianza. Un joven confiado comenzó a elegir lo que veía más atractivo: objetos relucientes, promesas bien dichas y rostros amables. Un anciano comerciante lo observó y le dijo: "No todo lo que brilla está hecho de oro, ni toda sonrisa es garantía de verdad". El joven no hizo caso. Con el tiempo descubrió que algunos objetos se rompían con facilidad, que algunas palabras no se cumplían y que algunas personas no eran lo que parecían. Confundido, regresó con el anciano y le preguntó: "¿Cómo puedo saber en quién confiar?". El anciano tomó un farol y lo acercó a un objeto brillante. La luz reveló pequeñas grietas que antes no se veían. La cautela es como esta luz, dijo, no te impide avanzar, pero te ayuda a ver con claridad. El joven comprendió entonces algo importante: no todo lo valioso se muestra de inmediato y no todo lo que se muestra es realmente valioso. Confiar es necesario, pero confiar sin observar puede llevar a decepciones. Las apariencias pueden engañar y algunas personas o situaciones requieren tiempo para ser comprendidas realmente. La cautela no es desconfianza extrema, simple y sencillamente es

prudencia. Pregúntate, ¿estoy viendo solo lo evidente o también lo profundo? ¿Estoy confiando demasiado rápido sin conocer realmente? Recuerda, la vida no siempre muestra todo a primera vista. La prudencia no te aleja de las personas, te ayuda a acercarte de forma más consciente. Porque ver con calma es la mejor forma de evitar errores apresurados.

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19: 8:35.
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0: presidentes. El día de mañana tenemos a las 12 del día la lista de popularidad más confiable del regional mexicano en esto que se llama el Cetómetro. La semana pasada estuvo Yuridia en primer lugar. La Arrolladora va bajando unos peldañitos. También está acercándose Lucero peligrosamente con fuertes declaraciones. Y los dos carnales también con De Todas y De Nadie son los que se están peleando la gloria de la cima. Entonces mañana sabremos. Estamos todavía haciendo el recuento el día de hoy para saber quién va a quedar en la cima. Y esperemos que nos acompañes. Es a las 12 del día. Aparte tendremos mucha información y muchos datos curiosos en el Cetómetro de cada sábado. Allá nos vemos. Y el día de hoy, recuerden que estaremos a las 7 de la noche. Bueno, muy temprano. Nosotros llegamos como a las 2 de la tarde, pues ya saben, para estar preparando todo, para estar ensayando, para estar poniendo todo como ustedes se merecen y para que gocen de un espectáculo increíble y maravilloso. Porque hoy nos vemos las caras en el Fausto Vega.
1: Con el grupo Ensamble. Pero además, Gabriel Escamilla y el Gatito Volador van a presentar el tema El Final. Allá nos vemos en el auditorio Fausto Vega.
0: Promete ante todos los residentes que estando a 3 minutos de tu casa no nos vas a fallar.
1: Es que, ¿qué crees, Gabo? Fíjate, la situación es así. Hay que ir a hacer la inauguración de esta mamá cerveza allá en Pantitlán, allá en Navidad Pantitlán. Y luego de ahí ya creo que sí me queda cerca, pero no sé si el tráfico me permita llegar a tiempo. Entonces,
0: no sé si estás en tu juicio.
1: Exactamente. Entonces, ese es un veremos. Pero ustedes sí, residentes, vayan. Allá nos vemos. Sí, yo creo que sí voy a ir. Allá está, me queda muy cerca porque es en el Escuadrón 201. Así que allá nos vemos hoy, desde las 6 de la tarde. No pueden faltar, mis queridos residentes. Y lo que les decía, un saludo para la señora Abril y don José. Allá van a abrir, obviamente, esta mamá cerveza en Avenida Pantitlán, número 150, en la México, segunda sección de Ciudad Neza. Allá nos vemos de 1 a 3 de la tarde. Allí estaré presente, obviamente, probando estas delicias. Y vamos a ver qué nos ofrece mamá cerveza por allá. Ahora sí, vámonos con toda la información que informa en la Z. Este fin de semana llega el maratón aquí a la Ciudad de México. Estas serán las calles afectadas y alternativas durante el recorrido para que tomen sus precauciones. Sí, la CDMX se prepara para recibir una nueva edición del maratón de la CDMX, una competencia que este domingo 30 de agosto llevará a miles de corredores por algunas de las principales avenidas de la capital. La magnitud del evento provocará modificaciones importantes en la circulación, por lo que automovilistas y usuarios del transporte público deberán planear sus recorridos con anticipación. El maratón tendrá como punto de partida el Estadio Olímpico Universitario y la meta estará ubicada en el Zócalo Capitalino, después de completar los 42.195 kilómetros del recorrido. Una de las novedades de esta edición estará en la parte final de la ruta, ya que los corredores ingresarán por Avenida 20 de Noviembre para completar el trayecto hacia el Centro Histórico. Entre las principales vialidades que forman parte del recorrido y que tendrán modificaciones a la circulación se encuentran Avenida Insurgente Sur, Avenida Chapultepec, Oaxaca, Nuevo León, Sonora, la calle de Florencia y Paseo de la Reforma, además de zonas de Chapultepec y Polanco. El trayecto también contempla vialidades como Avenida Juárez, República del Salvador, Simón Bolívar y 20 de Noviembre, por lo que las afectaciones alcanzarán diferentes zonas de la capital conforme avance el continente. Contingente de corredores. La ruta parte desde Ciudad Universitaria, atraviesa sectores del sur y poniente de la ciudad y posteriormente se dirige hacia el Centro Histórico. Por ello, una de las principales recomendaciones para quienes necesiten desplazarse durante la mañana del domingo es evitar las vialidades que coincidan directamente con el recorrido y utilizar vías paralelas antes de acercarse a las zonas con cierres. Una alternativa será buscar los recorridos paralelos a las avenidas utilizadas por el maratón, particularmente en los tramos de Insurgentes, Reforma y Chapultepec. Gabo, pues ahí están dentro de las alternativas, el circuito interior, Marina Nacional, Legaria, Periférico, todo el viaducto Miguel Alemán, Oceanía, Eje 3 Oriente, Río Churubusco, División del Norte y Tlalpan, para que el domingo por la mañana, pues no se ven afectados ante esta situación deportiva. Pues hasta aquí, la información que informa.
0: ¡Sí, señor! Muy bien, y de ahí saltamos a la pregunta unta del día de hoy, que seguramente van a contestar muy fácil y que dice lo siguiente.
1: La pregunta unta quedó así, ¿aprovechaste bien las vacaciones? ¿Sí o no?
0: Yo creo que todas las las personas que tomamos vacaciones, somos todos, alguna vez tomamos algún tiempecito, nos queda frustración porque decimos, no hice todo lo que tenía que hacer, no arreglé todo lo que tenía que arreglar, no fui a visitar a las personas que tenía que visitar, no me divertí lo suficiente, o gasté demasiado o algo, pero siempre regresas de vacaciones como con una cruda moral, ¿no? Entonces, la verdad, no sé, Cris, si alguna vez te queda ese como mal sabor de boca de que de repente no hiciste, aunque, pues cuando, eso pasa cuando ya estás grande, ¿no? Cuando estás pequeño, las vacaciones son la gloria.
1: Fiesta, diversión, alegría. Te levantas hasta más temprano que cuando vas a clases para aprovechar al máximo el día.
0: No, a mí no me pasaba, ¿no?
1: Sí, yo sí. La verdad es que, por ejemplo, algunos fines de semana también, aunque no fueran vacaciones, me levantaba más temprano para aprovechar más el día y jugar más, ya sean los videojuegos o las carreteritas y todo eso. Pero sí, llegó en algún momento en donde dije, hijo, ¿qué hice estas vacaciones? Ahora sí, gasté más de lo debido, pero además no lo utilicé en cosas productivas, ni siquiera arreglé cosas de la casa o mi cuarto, mi recámara, y ahí se queda con un mal sabor de boca y entonces necesitas más vacaciones.
0: Oye, y es como la como el inicio de año, ¿no? Que te haces tus propósitos y jamás los cumples. Entonces, en el inicio de vacaciones también inicias con tus propósitos. Voy a estudiar, voy a arreglar mi cuarto, voy a bla, bla, bla, bla, bla, bla, bla. Y cuando acaban las vacaciones te das cuenta que pues no los cumpliste al 100 o menos al 100.
1: Sí, definitivamente. Pero, ¿qué crees, Gabo? El público también deja su opinión y nos hace saber que el 60% dice lo mismo que nosotros, que no aprovecharon bien las vacaciones. El 60, pero por el momento, esto se me hace que va a crecer.
0: Puede crecer a 60.1.
1: ¿Qué es lo que dicen? Rápidamente, vámonos con los comentarios que ya llegan por acá, residentes. Nos da mucho gusto que participen en la pregunta. Punta, dice por acá Jorge Lozada. ¿Qué onda, Gabo? ¿Te ves bien con tu vestido de hada? Dice, sí, yo las aproveché al máximo, al 100%. En esta ocasión me fui a la playita con la familia, con mis hijos. Fue un regalo para ellos porque se portaron muy bien durante el pasado ciclo escolar. Y bueno, pues desconexión total y sin señal del celular. Justo lo que necesitaba porque ya me dolían mis ojos. ¡Ah, caray!
0: ¡Ah, caray! Mariana Bernal dice, Crisito Rodríguez, ¿qué traes abajo del pantalón que parece que traes pañal? Dice, sí las disfruté, pero los primeros 3 días, ¿cómo?
1: ¿Qué?
0: Después ya estaba cansada de descansar, de comer y de gastar. Regresé al trabajo para recuperarme de las vacaciones.
1: Escribe por acá Andrés Montoya. Dice que ya va a desayunar, pero que le sirvan en una olla. Dice, sí, yo aproveché las vacaciones. Los que no las aprovecharon fueron mis hijos. A ellos sí los metí un curso de verano precisamente para que me dejaran descansar en casa.
0: Muy bien, Jorge Ramírez, que está realmente buscándote para ver dónde lo mires. Claro que sí, apagué el celular, olvidé los pendientes y me dediqué a no hacer absolutamente nada. Hasta que mi esposa me recordó que también de vacaciones había que cargar maletas y subir los garrafones de agua.
1: Hernández Roxana, que dice que le gusta pues un café por la mañana.
0: Ah, ok.
1: Sí, residentes, yo sí aproveché las vacaciones, la

0: Fueron muy productivas porque en primer lugar puse a mi esposo a pintar la casa. ¿Y qué creen? Mis hijos de 9 y 17 años también le ayudaron. Ellos sí no descansaron, la única que descansé fui yo.
1: Dice aquí Germán Gustavote, dice que si te animas él te va a meter pues a una a un curso de verano, Cristian.
2: ¡Qué bueno!
1: Si disfrutarlas sí, pagarlas todavía no. Me traje fotos, recuerdos y una deuda a meses sin intereses que me va a recordar esas vacaciones hasta Navidad. Voy a hacer maratón en vacaciones Navidad, pero de deudas.
0: ¡Ay! Escribe Andrea Gómez, dice, ¿qué onda, gatito? ¿Y tú qué onda? ¿Qué comes? Sí, residentes, yo no aproveché las vacaciones, no me han dado, ya llevo año y medio sin descansar, pero también me pongo la camiseta en el trabajo, ojalá que después se recompense esto.
1: Carlos Mendoza, que dice que en las tardes cuando te escucha, Cristian, cómo te goza. Yo necesitaba descansar y regresé más cansado, caminamos, nadamos, salimos todas las noches y nos levantábamos temprano para aprovechar el día. Necesito vacaciones de mis vacaciones, esa es otra que nos pasa a todos.
0: Escribe por acá Emanuel Fuentes, dice, ¿qué onda, Gabo? Ese chisme, no lo cuentes.
1: Ah, caray.
0: Sí, residentes, aprovechamos al máximo las vacaciones, visitamos a la familia que está lejos, precisamente allá en Querétaro, pero después el regreso es un caos, así que nada más fuimos un fin de semana y ya estamos aquí listos para el próximo lunes entrar a la escuela.
1: Laura Bizarro dice, Cris, ¿qué andas haciendo que traes patas de charro? Muchísimo, lo mejor fue no poner el despertador, aunque tengo hijos, así que en realidad cambié el despertador del celular por dos niños brincando en la cama a las 7 de la mañana, pero era un placer despertar con esas ternuritas y ahora que se van a la escuela las voy a extrañar. Realmente disfruté mis vacaciones, pero me hubiera gustado otros dos meses más.
0: ¡Uy, sí! ¡Caray! Es que por acá, Verónica Almanza, que dice, ¿qué pasó, Gabo? ¿Qué te pasó en la panza? Sí, residentes, aquí al 100 en las vacaciones, haciendo manualidades y enseñando a los pequeños precisamente nuevos y mejores hábitos.
1: Cristian Rodríguez, el gato volador. Gabriel Escamilla, regresamos con más comentarios, que por cierto estamos esperando el tuyo, que es el más importante,
3: ¿claro?
1: En la pregunta unta de la Z107.3.
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14: Amigos, ¿cómo están? Qué gusto saludarlos. Soy el Dr. Jonathan Cornejo. ¿Alguna vez se han preguntado por qué nos sentimos exhaustos sin razón? ¿Por qué nuestra piel pierde firmeza? ¿O por qué nos enfermamos tan seguido? Hoy está con nosotros la nutrióloga Alejandra Reyes para revelarnos un problema real que afecta a nuestro organismo todos los días. Ale, bienvenida. ¿Qué es lo que realmente nos está, pues, desgastando por dentro, Ale?
15: Gracias, Jonathan. Es un placer estar aquí. Lo que ocurre en nuestro cuerpo es un ataque constante de radicales libres. Estas moléculas que se producen diariamente por factores a los que todos estamos expuestos, por la contaminación, el estrés laboral, los alimentos procesados, los rayos solares e incluso los hábitos como el alcohol o el cigarro.
14: ¿Y qué le hacen exactamente estos radicales libres a nuestra salud?
15: Tienen un efecto acumulativo y devastador, provocan la oxidación celular, que no es otra cosa que el envejecimiento y desgaste prematuro de nuestras células. Imagina que tus células se van oxidando igual que una manzana que cortas y dejas al aire libre. Las repercusiones en la salud son serias. Por ejemplo, hay fatiga crónica, debilitamiento del sistema inmunológico, deterioro de la piel y una menor capacidad de respuesta de nuestro cuerpo ante las enfermedades. Además de que también afecta a nuestras neuronas, provocando que tengamos olvidos de manera recurrente, así como una falta de atención a las actividades que estamos desarrollando.
14: No, la verdad es que esto es alarmante, Ale. Pero yo sé que existe una solución natural y efectiva para detener este daño. ¿Cómo nos podemos defender?
15: Pues la clave fundamental son los antioxidantes. Los antioxidantes neutralizan los radicales libres y frenan este estrés oxidativo y protegen a nuestras células para que funcionen con vitalidad. Aunque los encontramos en diversas frutas, estudios recientes realizados por científicos indican que hay dos superfrutos que destacan sobre todas las demás frutas y tienen una capacidad extraordinaria antioxidante, y la calidad y la cantidad de antioxidantes es mucho más que cualquier otra. Por ejemplo, el mangostán y la mora acai. El mangostán contiene xantol, unos potentes compuestos que combaten la inflamación y la oxidación celular a nivel profundo, además de que contiene 520 orax, que es 5 veces más poder antioxidante que el té verde, mientras que la mora acai aporta una concentración de antocianinas que rejuvenecen nuestras defensas y nos llenan de energía. Estas superfrutas provienen de Brasil y contiene 2500 orax, es decir, hasta 500 veces más poder antioxidante que té verde, Jonathan.
14: Increíble, Ali. 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
2: Venga.
4: 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Primero, Canoa, el puro de canola, me costó 38 pesos.
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4: 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La primera, crema Lala ácida de 196 gramos, está entre 22 y 26 pesos, váyanla sumando. 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Aurrera Frijol Pinto de 900 gramos, está entre 18 y 22 pesos. 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
2: Vamos a ver quién se reporta de inmediato. Hola, hola, la Z, buenos días.
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1: Zumba con Z este fin de semana, ya lo sabes, estaremos en Iztapalapa y por supuesto también en la gira 2026 en Nicolás Romero. Los esperamos con todo el cariño. Allí en Nicolás Romero estará Lupita Zumba, que nos hace el favor de estar con todo el equipo de instructores. Esto va a ser en Ciudad Nicolás Romero, en la primaria Aztlán. La primaria Aztlán, allá los esperamos, es en la calle Hermenegildo Gómez, Colonia Ampliación Loma de la Cruz. Es este domingo 30 de agosto. Sí, es este domingo, sí va.
24: Sí, 30.
1: Domingo 30 de agosto los esperamos, repito, es en la primaria Aztlán, en calle Hermenegildo Gómez, Colonia Ampliación Loma de la Cruz, con todo el equipo de instructores guapísimos, solterísimas todas, hermosísimas y bellísimas, que nos estarán acompañando y poniendo una clase increíblemente excepcional. Claro. Dice que la cita es a las 7:30, entonces hay que levantarse tempranito, pues también para evitar el sol y para rezar y para que tengas todo el domingo para disfrutarlo ahí en casita.
0: Y además es completamente familiar, pueden ir con sus chiquitines y también con los abuelitos, ¿eh? Así que allá los esperamos, residentes. Y también mañana a 8 de la mañana en la Alcaldía Venustiano Carranza, recuerden, va a ser en el Foro Cultural, este espacio que está atrasito del edificio de la Alcaldía. Así que no pueden faltar porque habrán muchas sorpresas mañana en Zumba con Zeta.
1: Nos vamos rápidamente con esto que se llama El Conquístame. Y hoy tenemos sorpresas, ¿eh? Creo que el Patito nos adelantó algo. Queridita Wendy, ¿cómo estás?
3: Hola, muy bien, gracias.
1: Se llegó el viernes, nosotros con pues haciendo nuestras apuestas, ¿eh? Que si el giro, que si el colorado, que si el del martes, el del miércoles, el del jueves. Pero parece que nos equivocamos toditos porque pensábamos que iba a ser alguien y creo que fue el único que no aceptaste. Entonces te voy a pasar con Chris para que nos desveles la incógnita y para que nos digas qué pasa por tu corazón en esta semana.
0: Mi querida Wendy, a ver, ahora sí platícanos. ¿Hay un elegido o hay varios elegidos?
3: Hay varios elegidos.
0: ¿Qué? ¿Por qué? A ver,
1: platícanos. ¿Vas a hacer beso de tres o qué?
3: Exacto.

0: Javier, de 37 años, que tiene nombre de David Soriano, de Chalco. ¿Qué te pareció?
1: La verdad me pareció muy bien, pero la verdad a él sí lo descarto porque tiene un hijo.
0: ¿Y ese fue el impedimento, Wendy?
1: Así es.
0: ¿Tú tienes hijos?
1: No, yo no tengo. Okay. Y ahora sí que no me gusta tener responsabilidades ajenas.
2: O sea, realmente, si no tuviera hijos, entonces tal vez hubieras elegido a los tres.
1: Exacto.
0: E inventaría el beso de cuatro, imagínate, nada más.
1: Exacto.
0: Muy bien, Wendy. Oye, pues, mi querido David Soriano, lo sentimos mucho. Puede ser también. Wendy, entonces estamos hablando que eliges a Roberto Rivera de la Gustavo Madero, de 35 años.
1: Exactamente.
0: Y también a Bruno de Ciudad Neza.
1: Sí, exactamente.
0: ¡Eso, Wendy! ¡Pues muchísimas felicidades!
2: Bueno, quién sabe si se acabó la rifa del tigre, entonces mejor vamos a conocerlos un poquito. ¿Quién tenemos en la línea, querido Patricio?
3: Nada más y nada menos que tenemos aquí ya en las líneas telefónicas, pues en este momento nos estamos comunicando con Bruno.
2: Con Bruno, para ver cuáles son sus primeras impresiones. Patito, una vez más funcionando de Cupido en esta semana.
3: Así es, señores y señoras, así que, chicas guapas, ahí está nada más y nada menos que la evidencia de que el Conquista es 100% real, y por supuesto le hacemos la más cordial invitación a todas las chicas que si se sientan solitas o que les cuida trabajo conocer el amor de su vida, aquí tienen una buena referencia.
2: Aunque no estén solitas, pero quieran conocer a alguien
3: un amigo,
2: más, ¿no?
3: O un amigo, ¿no?
2: Así casi que es a todas las que están quedadas y que nadie las pele. No, o sea, queremos que seas como estés y pienses lo que pienses, encuentres realmente una persona.
3: Así que, pues vamos a conocer a Bruno.
2: Ok.
0: Ahí está Bruno, ¿cómo estás? Buen día.
4: Hola, buenos días, ¿cómo están?
0: Bruno, aquí hablando los residentes de la Z para darte una muy buena noticia. ¿Qué? Tú eres el elegido número uno para que conozcas a Wendy.
2: Y sin vara.
0: Premio doble. ¿Cómo te sientes, Bruno?
4: No, pues muy feliz, no, la verdad no me lo esperaba.
0: ¿Qué le tienes que decir a Wendy? Ahí está, te está escuchando.
4: No, pues ahora sí que esperando que me dé la oportunidad de conocernos, y pues ya que fui el elegido, pues esperamos conocernos, platicar, y pues esperamos a ver qué sale, ¿no?
2: ¿Dónde te gustaría que fuera su primera cita?
4: Pues no sé, pues ir a comer algo por ahí, o una cena romántica, tal vez para conocernos, romper el match. Y más que nada, a ver, que me pueda conocer ella un poquito más.
0: Bruno, pues tienes una gran responsabilidad porque, pues, no eres el único elegido, hay una persona más, entonces yo creo que te debes de esforzar mucho más para conquistar el corazón de Wendy. ¿Qué piensas hacer?
2: No, conquistar el corazón de Wendy y conquistar el corazón del otro también.
0: Bueno, puede ser.
5: De compas.
0: Bruno, ¿cuáles son tus primeras impresiones? ¿Qué le dices a Wendy por darte esta gran oportunidad?
4: Pues, no es que nada de que yo pienso que, pues bueno, así que yo sé que no soy el único, y que podamos, para hacer mi lucha, para tener la oportunidad de que ella me pueda conocer, y pues, más que nada que... ¿Qué puedo decir?
2: Esto va a ser como un reality, realmente parece que ya ganaste, pero aquí es donde empieza realmente la competencia. Así que te deseamos el mayor de los éxitos.
4: Pues sí, pues así que a ver qué puedo hacer, un poquito algo por ahí para sorprenderla y...
0: Eso.
4: Y darle una sorpresa.
0: Inspírate, mi querido Bruno, que tengas una primer cita espectacular. Y ahora en la otra línea telefónica, mi querido Patito, ¿a quién tenemos?
3: En la línea número nada más y nada menos que 4, mi Cris, nos visita por aquí Roberto. ¿Qué? Así que, Roberto,
6: échale.
3: Muy buenos días.
6: Buenos días.
3: ¿Cómo estás? ¿Cómo te sientes de ser el segundo candidato de conocer a Wendy? Porque debemos de aclarar, mi querido Robert, que Wendy se decidió por dos... con Bruno y por ti.
6: Okay, no, pues gracias por la oportunidad y pues emocionado, feliz y gracias a ti y a todos ustedes.
3: Nos contabas un caso muy especial que tú ya habías conocido a Wendy. ¿Qué le puedes decir que te da esta segunda oportunidad de volver a ganar su corazón?
6: No, pues primero que nada quiero agradecerle, primero que nada a ustedes por la oportunidad. Y a ella, pues también quiero reiterarle de nueva

0: cuenta. Gracias por la confianza y espero ganarme su corazón. Y pues ahora creo que hoy, como le dije, estoy más que preparado para echarle ganas y para ganarme su corazón.
1: Pues mira que tú, perdón, tienes ya la ventaja porque ya la conociste, ya la trataste y llevas un terreno ganado, entonces pues no lo desaproveches.
0: Claro que sí, mi Gabo.
2: Es lo que le digo yo a él, que no me decepcione otra vez. Que
3: eso. Ya escuchaste, Robert. Hay más responsabilidad, definitivamente. Pues felicidades a Robert y Bruno y Wendy. Mira nada más qué afortunada, dos corazones detrás de ti. Muchas felicidades y ya estaremos en contacto para que nos platiques de esa primera cita, ¿sale?
2: Ok. Gabo.
1: Manda, hermosa.
4: ¿Qué pasó, cariño?
2: ¿De casualidad me podrías regalar unos boletos para ir a ver a la Arrolladora?
1: Claro, con todo gusto.
2: Gracias.
1: Ahí nos ponemos de acuerdo con el Patito, ¿sale?
2: Sí, gracias.
1: Gracias. Perfecto. A ti, hermosa.
3: Y de los tres nos despedimos con un...
4: Adiós.
1: Adiós, amor. Y de los tres, qué raro se oye.
3: Sí, definitivamente. Pero son las cosas que suceden aquí en el Conquístame con Gabriel Escamilla.
1: Aquí estoy.
3: El Gato Volador, el Patito de Yu y Cristian Rodríguez de la
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3: 16.

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0: 10:36.

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25: Las 10 de la mañana con 51 minutos. Tiempo de decirles gracias a los mágicos sonidos del ayer. Adiós, que llegaron para llenarnos de emoción, de alegría y sí, de recuerdos. Señor. El día de ayer estaba yo en el concierto de Natel Cano. Bueno, en la presentación, en la experiencia. Pues algo completamente distinto a lo que estamos acostumbrados. Sus canciones se dieron a conocer a las 10 de la noche en plataformas, en todas las redes sociales, en todas las plataformas. Pero nosotros tuvimos el privilegio de un par de horas antes de conocer todo el álbum. Me llamaron la atención algunas canciones en especial. Y la verdad es que los asistentes estuvieron locos de la emoción. Se puso muy buena una experiencia. Es toda una experiencia muy padre. Y felicidades a Sony Music que hizo esto posible. Y que seguramente pues se va a poner de moda. Estas presentaciones de los discos antes de en las plataformas va a ser algo. Porque aparte se hace muy viral. Entonces la verdad es que es un acierto y le salió ayer de maravilla.
0: Oye, y estaba viendo yo el escenario que era completamente un desierto.
25: El desierto,
0: ¿no?
25: Sí, el desierto de Sonora, perdón. Sí.
0: Y estaba muy espectacular. Y luego con nuevo look, Natanael Cano,
25: completamente,
0: precisamente.
25: Con la máquina del uno.
0: Oye, y todos ahí grabando, cómo estaba presentando sus canciones y todo eso. Seguramente, pues, se va a hacer viral ya en estos instantes a través de las redes sociales. Porque había, ahora sí que mucha chaviza grabando y compartiendo todos los detalles de esta nueva producción.
25: Efectivamente, así que no se pierdan todos los pormenores y detalles y la narrativa que les tenemos a través de nuestras redes sociales. Para que conozcan un poquito de lo que ayer vivimos en la presentación de Natanael Cano, del cual tenemos boletos para su presentación el próximo sábado 19 de septiembre en el estadio GNP Seguros, porque se presenta en su volumen 1 tour. Por cierto, sí, obviamente se llama esta presentación volumen 1 y volumen 2. Okay. Y todo el mundo le preguntaba, ¿por qué volumen 1? Pues ya tienes tantos tantos discos. Y dice, tengo 25 años, me queda mucho camino por delante y es como si empezara mi carrera. Y quedamos de aquí en adelante para ofrecerles mucho más corridos a todos. Bueno, eso ya no lo puedo decir. Pero muy padre todo.
0: ALB, algo lindo vendrá, precisamente.
25: Vámonos con esto que se llama la información que informa.
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0: México analizará límites a redes sociales para menores, dice Sheinbaum, que plantea restringirlos en la escuela. México analizará cómo podría impactar en el país una resolución en Estados Unidos que establece límites al uso de Facebook e Instagram entre menores. La presidenta Claudia Sheinbaum informó que encargó revisar el tema a su equipo jurídico. El análisis ocurre mientras el gobierno federal también prepara medidas sobre el uso de celulares en las escuelas. De acuerdo con Sheinbaum, actualmente 16 estados de la República ya cuentan con disposiciones para restringir estos dispositivos en los planteles.
3: ¿Qué?
0: Sheinbaum señaló que el 27 de agosto pidió analizar los alcances que podría tener en México la resolución relacionada con Meta. Ahí se lo encargamos a Luisa y a los abogados para ver cómo esta resolución puede también impactar a México. Y es que el acuerdo en Estados Unidos obliga a Meta a pagar hasta 18 mil millones de dólares en 10 años. Las demandas acusaban a Facebook e Instagram de estar diseñadas para generar adicción entre menores, pero Meta niega esas acusaciones. Entre las medidas establecidas para los menores se encuentra un máximo de 2 horas diarias entre Facebook e Instagram. También se contempla
25: el bloqueo. Las dos.
0: Sí, exactamente. También se contempla el bloqueo de las plataformas entre las 0 horas y las 6 horas, así como la suspensión de las notificaciones entre las 8 de la mañana y las 3 de la tarde.
25: Oye, no lo siento por los chavitos, lo siento por mí.
0: No, vaya. Los padres podrán ampliar el tiempo permitido, mira nada más.
25: Ah, okay.
0: En México, uno de los primeros cambios estará enfocado en las aulas. Sheinbaum aseguró que está a favor de restringir el uso de celulares en las escuelas. Y bueno, pues la decisión a nivel federal está prevista para septiembre. La mandataria también planteó recuperar herramientas tradicionales dentro de los salones. La discusión sobre tecnología y menores podría extenderse a la inteligencia artificial. Sheinbaum adelantó que su gobierno quiere continuar analizando este tema. Así, el análisis en México contempla tanto las posibles implicaciones de las medidas contra Meta, como las próximas restricciones al uso de los celulares en las escuelas. O sea, son dos cosas, Gabo, que van a impactar fuertemente en todos los niños y jóvenes, que por supuesto en Estados Unidos ya no van a tener tanto acceso. Aquí en México también se tiene que seguramente legislar esa parte.
25: Es correcto, pues muchos cambios muy importantes, pero también muy positivos, creo yo, y que pues van a sumar en el esfuerzo que se tiene por controlar muchas cosas que a veces están fuera de control y que por lo tanto provocan algunos líos. Hasta aquí la información que informa y nos vamos con el chisteando. ¡Ando!
0: Llega una amiga con su amigo y le dice: Amigo, oye, quiero confesarte algo. Ay, por favor, no me vengas con tus choros mareadores, ¿eh? Ay, solo te quería decir que soy ninfómana. Ah, caray, a ver, cuéntame, amiga, aquí estoy para lo que necesites.
25: Ah, caray. El compadre visitando a otro compadre, le dice: oye, compadre, lo veo muy raro. Sí, compadre, lo que pasa es que estoy triste porque fíjese que mi suegra me dijo que me iba a dejar de hablar 3 meses. ¿Qué? Pero si su suegra es bien mala persona, 3 meses serán la gloria para usted. ¿Por qué está triste? Pues porque hoy se acaban los 3 meses.
0: Llega una señora con el doctor y el doctor le pregunta: sí, señora, pásele, muy bien, siéntese. ¿Qué tiene, señora?
6: Ay, pues nada. Señora, soy su doctor, no su marido.
25: El niño le dice a su mamá:
7: oye, ma, tú me dijiste que mi hermana era un angelito, ¿verdad?
25: Sí, mi amor, es un angelito, ¿por qué?
7: Entonces, ¿por qué no voló cuando lo tiré por la ventana?
0: Una pareja de abuelitos, precisamente hoy en su día, ella le dice a él:
6: ay, cuando me casé contigo, sin duda estaba muy boba, ciega y bruta.
8: Ay, y lo peor es que no has cambiado nada en estos años.
25: Ay, ¿ustedes saben cuál es la diferencia entre un abogado y un vampiro?
0: ¿Cuál?
25: Pues la diferencia es que un vampiro solamente te chupa la sangre por la noche.
0: Ay. Llega el chico a la tienda y le dice: oiga, ¿me puede dar una cerveza, por favor?
6: Claro, con gusto. ¿Trae su envase?
0: Lo está viendo, señorita.
25: ¿Ustedes saben qué hacen 500 abogados en el fondo del mar?
0: ¿Qué?
25: Pues un acto de justicia.
0: Llega el abuelito con la adivina. Ella está con la bola de cristal y le dice:
6: sí, señor, veo una gran abundancia.
8: ¡Ay, qué bueno! Vaya, ya era tiempo.
6: ¡Ay, no, perdón!
3: ambulancia.
25: ¿Cómo se dice bomba atómica en China?
3: ¿Cómo?
25: Ni caca queda.
3: Se fue todo. Está el chico y llega.

0: Hasta aquí el chisteando.
1: Uno más, uno más.
0: ¿Cuál es el colmo de un abogado?
1: ¿Cuál?
0: Pues que le toque perder la muela del juicio.
1: Ay, llega el abuelito ya casi sin pelo al departamento de limpieza allá en un centro comercial y le dice a una chica que estaba ahí de demostradora: oiga, disculpe, ¿tendrá algo para la caída del cabello? Sí, claro, tome esto, le va a funcionar. Y le entregó un recogedor y una escoba.
0: ¡Ay! Hasta aquí el chisteando ando, Cristian Rodríguez, el gato volador. Gabriel Escamilla, te acompañamos en esta tarde y te preguntamos, ¿tú escuchas radio o la Z?
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1: Las 11 con 1.
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2: 11:5.
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25: Las 11.26.

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2: Las 11:30.

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2: 11:38.
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20: Se van las cumbias con Z. Yo estoy mirando, me rongo y me estoy preocupando por el rato. Pero nos quedamos con la consigna de programarlas para el día de mañana a las 11 de la mañana en el Cumbias con Z a través del 55 52 59 0829 y 55 52 59 2391.
19: Gracias, residentes. Recuerden que hoy tenemos una cita a 7 de la noche. Empieza el evento allá a la noche de Bohemia con Grupo Ensamble, Gabriel Escamilla y el Gato Volador presentando el tema El Final. Si ya tienes tu acceso, allá te vemos desde las 6 y cuarto. Ya puedes estar ahí pendiente porque a las 6:30 abrimos las puertas, ¿ok? Esto es en el Escuadrón 201, ahí en el Auditorio Fausto Vega. Los esperamos, residentes. Y recuerden que mañana voy a tener en entrevista a los nuevos necios, a mis amigos los nuevos necios, que llegan desde San Vicente, Chicoloapan, este grupo norteño que viene con muchas ganas de triunfar en el regional mexicano, así que no se los pierdan. Aquí les vamos a traer todos los detalles, sus inicios, su historia musical y cómo lograron formar los nuevos necios. A través de mis redes sociales, sígueme como Cristian Rodríguez, ahí te espero.
20: Y nos vamos rápidamente con esto que se llama La Información que Informa. Pero la información informa, pero de la reconciliación, porque ya tenemos en la línea telefónica 14, Gustavo. Gustavo, buenos días, hola, hola.
22: Buenos días.
20: Querido días. Tavo, bienvenido a la Z107.3 FM y bienvenido al espacio de la reconciliación.
23: Sí, bueno, buenos días.
20: Buenos días, cuéntanoslo todo, por el amor de Dios.
23: Pues más que nada quería reconciliarme con mi hermana.
20: ¿Con tu hermano?
23: No, mi hermana.
20: Ah, tu hermana. ¿Qué pasó con tu hermana? ¿Qué se hicieron?
23: Más que nada, pues, fue por un departamento que, bueno, fue, mi mamá no dejó bien el testamento. Y
20: no.
23: Mi hermana Adriana, pues sí, comenzamos a discutir y ya tenemos tiempo que ya no nos hablamos.
20: ¿Se quería agandallar ella o te querías agandallar tú?
23: No, pues ahora sí que los dos no había una comunicación para pues entenderlo y ahora sí que pues nos dejamos de hablar, más que nada se fue. Por eso quiero reconciliarme con ella.
20: Pero dime la verdad, o sea, ¿los dos querían hacerse de esa propiedad? ¿O cómo estuvo la onda? ¿Qué es lo que pasó realmente?
23: No, o sea, mi mamá cuando hizo el testamento dijo que lo vendiéramos y que nos fuéramos por partes iguales, pero pues ya sabe que entra otro hermano, otro, y pues ahorita corta, digo, ya no hemos tenido comunicación, por eso quería reconciliarme con ella.
20: Claro, rayos. ¿Y el departamento, bueno, la propiedad ahorita quién la tiene?
23: Está en venta.
20: Ah, todavía está en venta.
23: Sí.
20: ¿Pero está a nombre de quién?
23: Bueno, la propietaria era mi mamá.
20: Pero, ¿y ahora para venderla, si la propietaria era tu mamá, no tendrán ahí algún problema?
23: No, porque a mí me dejó como albacea.
20: Ah, ok, no, pues entonces, mira, mejor ya ni le hablamos, tú quédate con el depa y ya olvidamos todo.
19: ¿Y todos en Santa Paz?
20: ¡Claro! O sea, si se va a enojar, que se enoje con provecho.
19: Oye, Gabo, me hizo recordar el dicho que dice así: a la pareja la conoces en el divorcio, a los hermanos en la herencia, a los hijos en la vejez y a los amigos en las dificultades.
20: En la torre, pásamela, por favor, porque ya se me había olvidado. Pues vamos a marcarle, ¿hay algo más que tengamos que saber o solamente es eso?
23: No, nada más es eso.
20: ¿Seguro?
23: Seguro.
20: O sea, ¿no te cachó mensajes con alguien diciendo, y ahora cómo le hacemos para sacarla?
23: No.
20: Ok, vamos entonces, no nos cuelgues, hoy te reconciliamos.
0: ¿Cómo estás?
19: ¿Adriana?
0: ¿Sí?
19: Hola, Adri, mucho gusto. Te estamos hablando de la estación de radio.
20: ¡La Zeta!
19: ¿Te podemos quitar unos 3-4 minutitos de tu tiempo?
0: Claro que sí.
19: Hermosa, tenemos una sorpresa para ti, seguramente va a ser muy agradable. Es una persona que desde hace tiempo no tienes contacto y que hoy queremos pues limar esas asperezas que de repente ocurren en la vida, ya sea por cualquier tipo de situación. Ahorita ya tú nos dirás por qué, pero tenemos aquí a alguien muy especial para ti. Antes de comunicártelo, déjame te presento por acá a Gabriel Escamilla.
20: Hola, guapura.
0: Hola, mucho gusto.
19: También recibo un saludo del Gato Volador. Y yo soy Cristian Rodríguez. Juntos somos los residentes de la Z. ¿Cómo está la familia, Adri?
0: Bien, gracias a Dios, bien.
19: ¿Los hermanos qué tal?
0: Un poquito mala, un poquito con dolor de garganta, pero todo bien, gracias a Dios.
19: Qué bueno. Oye, ¿y los hermanos qué tal?

0: tengo problemas.
1: ¿Qué?
2: ¿Con quién?
0: ¿Qué mi hermano pasó, Gustavo? Cariño.
2: ¿Y por qué te enojaste con él o él se enojó contigo?
1: No me digas que se quiere agandallar una propiedad tuya.
0: Claro que sí.
2: ¿Qué? ¿Qué? Eres adivino, Gabo. Oye, ¿qué fue lo que pasó, Adri? ¿Qué fue lo que pasó? ¿Por qué se distanciaron?
0: Pues porque él se quería quedar con esa propiedad, el cual pues mis papás no se la dejaron a él. Se supone que pues, tenemos que hablar, ¿no? Yo creo que hablando se entiende la gente y pues ahora sí que nos distanciamos hace 5 años.
1: ¿5 años?
0: Sí.
1: ¿Y no tiene ningún tipo de contacto?
0: No, la verdad no. Ya hace 5 años que no he visto a mi hermano. Desgraciadamente, pues, así no deben de ser las cosas, ¿no? Porque somos hermanos.
1: ¿Y te gustaría volver a verlo?
0: Claro que sí, sería un gusto verlo de nuevo, pues.
2: Pues mientras llegue el momento de verlo.
1: ¿Aunque te quite la propiedad?
0: ¿Madre?
1: ¿Aunque te quite la propiedad?
0: Pues es que le voy a decir una cosa, en la vida pues no nos llevamos nada. Al final de cuentas, aquí no somos nada. Entonces, pues yo creo que más me duele que realmente, pues, no estemos juntos, ¿no? O que estemos distanciados de esta cierta forma.
2: Sí, definitivamente, Adri. Pues nosotros tenemos esta gran sorpresa para ti. Escucha de quién se trata. Ahora sí que abre el corazón y la mente para escuchar estas bellas palabras. Adelante con la reconciliación.
3: Hola, hermana. Buenas tardes.
0: ¿Carlos? ¿Gustavo?
3: Sí, soy Gustavo. Efectivamente, hermana. Pues más que nada, pues quería pedirte pues una disculpa por, ya sabes, los motivos del departamento de mamá, pero como yo te dije, voy a tratar de vender esa propiedad. Ya sabes que mamá me dejó como albacea. Yo no te quiero quitar nada y lo voy a vender y te voy a dar tu parte. Y lo que más me duele es que no nos hemos hablado después de 5 años. Entonces yo quería pedirte una disculpa y aquí entre los residentes que siempre hacen posible las cosas. Por eso yo me comuniqué a esta estación porque, pues, ellos ahorita con este programa, pues yo me quise acercar a ti, ¿no? Y pedirte una disculpa y decirte que pues yo no me quiero quedar con nada. Se va a vender ese departamento y pues te voy a dar tu dinero y luego lo que más me duele es que no nos hablemos, ¿no? Y no sé cómo vean estos muchachos, qué consejo pues me puedan dar, pero pues ahora sí que todo esperemos que esté bien. Discúlpame, hermana, y te quiero mucho.
0: Muchas gracias, hermano Gustavo. Pues realmente, si eres Gustavo, ¿verdad? No eres mi hermano Carlos.
3: No.
0: ¿No es ninguna broma?
3: No. Soy Gustavo y te digo, gracias a los residentes por hacer estos programas, porque la verdad es
0: que sí te ayudan mucho.
1: Hermosa, lo que más notamos es que
0: me llena de felicidad, hermano. Me llena de felicidad porque pues yo te extraño mucho, hermano, y realmente, pues, nos distanciamos 5 años y no es fácil. La verdad no es fácil.
3: Bueno.
0: Pues, me da un gusto saludarte, no sé cómo podamos contactar. Ya pues, tienes 5 años que no te veo, me gustaría verte y
1: ya ni se van a reconocer.
0: Realmente, las cosas materiales para mí no...
3: No importa.
2: Ahí está, Gus, ya ni la vendas entonces la propiedad.
0: Sí, estoy muy emocionada porque gracias a estas personas, pues, espero y nos reconciliemos, hermanos.
1: No, nada de que espero, sí se van a reconciliar. Y yo nosotros les proponemos una cosa. ¿Cuándo pueden reunirse en vivo para platicar y para darse ese abrazo que se merecen tanto y que se deben desde hace 5 años?
0: Muchísimas gracias, Gabriel. Muchísimas gracias y pues sí me gustaría, pues ahora sí,
1: ¿Qué día tienes libre, hermosa?
2: ¿Cuándo tienes tiempo, Adri?
0: Pues no sé, sería el lunes, por favor.
1: ¿En qué horario puedes?
0: Pues ahorita inclusive voy de salida, voy a trabajar, pero el mayor regalo que ahorita me acaban de dar ustedes, muchachos, pues... Mm.
3: ¿Cómo a las 6? ¿Como a las 6 el lunes está bien?
0: Claro que sí, hermano.
3: Bueno.
1: ¿Dónde se pueden ver para que les llevemos los guantes de box?
0: Eso, pues.

0: Tláhuac.
1: Ahí en la delegación de Tláhuac está bien, hermana. Ahí hay un
0: café. Está bien, hermano. Ahí nos estamos viendo. Contigo.
2: ¡Qué bonito!
3: ¡Qué padre, Luz! ¡Sí se pudo!
2: Oigan, dos cosas importantes. Primero, el detalle de Gus de hablar con nosotros, de atreverse por el cariño que te tiene, por el amor que siente, por lo mucho que le haces falta. Y por otro lado, tus palabras hermosas que hasta estabas diciendo que no importa lo material. Claro que importa y Gus lo sabe y por eso quiere compartir de la manera más justa posible. Pero eso habla de que entre los dos hay un sentimiento muy hermoso que tienen que regalarse, que prodigarse y que el próximo lunes ojalá y haya muchas cosas bonitas entre ustedes. De todo corazón, se las deseamos y que sea una nueva etapa para ustedes dos.
0: Muchísimas gracias. Muchas gracias, muchachos. Los agradezco muchísimo.
3: A ustedes por esta gran disposición y seguro les va a ir muy bien en este reencuentro. Los mejores deseos de los residentes para ti, mi querido Gus, y también para ti, Adri.
0: Claro que sí, Gabriel. Muchísimas gracias.
3: Hasta pronto.
0: Y mire que la mejor estación es la fiesta.
2: Muchas gracias y después les hablamos para que nos platiquen cómo les fue, ¿sale?
1: Gracias.
0: Ok, muchísimas gracias. Que tengan bonito día.
2: Les deseamos lo mejor. ¡Feliz día! ¡Felicidades!
0: Muchas gracias.
3: Y los despedimos con un...
2: ¡Adiós, amor!
3: ¡Adiós, amor!
2: ¡Qué bonita reconciliación! ¡Gracias, Pato!
3: Y bueno, así cerramos la semana, señoras y señores. Con broche de oro. Habrá más reconciliaciones de la Z con Gabriel Escamilla,
2: Cristian Rodríguez
3: y el Gatito Volador
2: en la Z107.3.
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1: Las 12:12.

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23: 12:38.

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22: 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También favorece el control de peso, ya que al consumir fibra antes de nuestros alimentos, genera un sentimiento de saciedad, lo cual provoca que nos sintamos satisfechos y no tener ansiedad por más comida o por un postre, y por otro lado, mejora la circulación sistémica al reducir las grasas de nuestro organismo. 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
3: Presidentes, estamos de regreso ya a punto de despedirnos. Gracias por acompañarnos. Ya viene el festejo el día de hoy, residentes. Casi terminando las vacaciones, vamos a cantar con el grupo Ensemble. Hoy el show arranca 7 de la noche, o sea que puedes llegar desde las 6 al Auditorio Fausto Vega. Ya nos vemos en la calle de Alfonso del Toro sin número, esquina Fausto Vega, en la Escuadrón 201, con Ensemble. Pero además Gabriel Escamilla y el Gatito Volador presentando el tema El Final. Es un nuevo sencillo y a partir del lunes ya lo vamos a poder escuchar aquí en el 107.3 FM para que no falten, residentes. Y mañana habrá Zumba con Z, 8 de la mañana, esto en la Alcaldía Venustiano Carranza. No va a ser en la explanada, residentes, ¿eh? Va a ser al ladito. Ahí al lado de la explanada está el Foro Cultural, que está a un lado o a espaldas del edificio de la alcaldía, así que no pueden faltar. Mañana allá nos vemos para hacer ejercicio con toda la familia, completamente gratis. Y también tenemos activaciones en Nicolás Romero, va a ser en una primaria, ahorita les vamos a decir la dirección exacta para que nos acompañen, pero por el momento lo que tenemos es esto que se llama
4: Qué bonito.
3: Baño con cama se alquila como microestudio por $550 al mes.
4: Qué bonito.
3: Y es que recientemente se publicó un anuncio online de un microestudio recientemente renovado, esto en la ciudad de Vancouver, allá en Canadá, que resultó ser un baño diminuto con una cama embutida prácticamente. Descrito como ideal para una persona soltera que busca vivir en el centro de Vancouver a un precio accesible y que no necesita mucho espacio. La suite de 15 metros cuadrados es en realidad un baño, en el que la cama está literalmente a solo un par de pasos del WC, imagínese nada más. Esto hace que sus características anunciadas, como el nuevo piso de porcelana, el acabado de granito y la ventana grande, parezcan algo poco impresionantes, sin mencionar que el alquiler de este inusual espacio se fijó en la cantidad de $550. Vancouver ha sido una de las ciudades más caras del mundo durante un tiempo, así como el séptimo mercado inmobiliario más costoso.

0: del planeta. Según una encuesta reciente, aún así, alquilar baños pequeños por cientos de dólares al mes parece surrealista.
1: Hombre con reflejos sobrehumanos atrapa objetos más rápido que un parpadeo.
2: Qué bonito.
1: Kelly, conocido bajo el seudónimo de The Cheat, demuestra una capacidad extraordinaria para sujetar objetos con sus manos a una velocidad superior a la de un parpadeo humano. El hombre utiliza su talento especializado en entornos domésticos y naturales para capturar elementos de forma instantánea, lo cual evidencia un nivel de reflejos y coordinación motriz que desafía la percepción visual convencional. La técnica de Lee destaca por la sujeción de artículos inanimados sobre superficies de trabajo cotidianas. El sujeto retira encendedores y broches para ropa de las mesas con una rapidez que impide al observador detectar el trayecto de su brazo, lo cual transforma acciones simples en exhibiciones de destreza física avanzada. El alcance de su habilidad abarca transmisión en contacto con seres vivos y elementos de la vegetación. Lee atrapa lagartos con suavidad en el campo y realiza movimientos precisos de boxeo frente a árboles frutales para demostrar que su velocidad es compatible con la delicadeza necesaria para no dañar a los animales o las plantas que manipula. Esta agilidad extrema le otorga una reputación internacional como uno de los individuos con mayor capacidad de respuesta física en el mundo actual. La disciplina que aplica Lee requiere una sincronización exacta entre el sistema visual y los músculos de las extremidades superiores, lo que permite que sus manos alcancen cualquier objetivo en una fracción de segundo, casi imperceptible para el ojo. Hasta aquí el...
2: ¡Qué bonito!
1: Y nosotros ya nos vamos al final de la pregunta unta.
0: La pregunta unta quedó así: ¿aprovechaste bien las vacaciones? ¿Sí o no? ¿Qué es lo que dice el público hasta el momento? El 60% dice que sí, el 40% restante dice que no. Y nos vamos ya de inmediato con los primeros comentarios de la tarde. Dice por acá Luna Lunita, que dice, ¿qué onda? Está muy bonita la bebita. Dice, ¿qué onda, residentes? No, las mamás nunca tenemos vacaciones, ¿eh? Siempre estamos al cuidado de los hijos, hasta del marido, con el quehacer de la casa, la comida. Y si sale uno de vacaciones, es lo mismo, ¿eh? Cuidar a los niños. Y si salimos después, no hay dinero para comprar los uniformes y útiles de la escuela. Bonitos días para todos. No aproveché las vacaciones.
1: Y en resumen, después de tanto choro, es simple y sencillamente no las aproveché. Como creo que... ¿En qué porcentaje quedamos entonces?
0: 60 que sí y 40 que no.
1: Híjole, bueno, como el comentario que aquí nos vierte Roberto Aguilar, que dice que estar en la Z haciendo una serenata es como encontrar una aguja en un pajar. Claro que las disfruté, dormí, comí, pasé, y no pensé en el trabajo. Bueno, hasta que vi mi estado de cuenta, ahí se terminaron oficialmente las vacaciones como 2 semanas antes.
0: Nelo González, que dice, los de la Z son mis vales. Dice, ¿vacaciones?
1: Y les encanta ir a los congales.
0: Vamos. ¿Vacaciones? Solo mis hijos conocen eso porque yo, bueno, si al pasar un rato con mi hijo, eso se puede llamar vacaciones, lo disfruté bastante.
1: Muy bien, García Mónica dice, ando buscando una escritura o una pintura de Gabriel García Márquez y que sea icónica. Sí, pero descubrí algo, uno tarda una semana en acostumbrarse a estar de vacaciones y aproximadamente 7 minutos en volver a estresarse cuando regresa al trabajo. Sí, tienes toda la razón.
0: Escribe por acá, Watercrem Galloso, dicen, ¿qué onda con el gatito? Se me hace que se pasó de baboso.
1: ¿Se te hace?
0: Pues tiene mucho que no sé de eso de vacaciones, no sé qué se siente, residentes. Sé que hay porque los niños no van a la escuela y fuera de eso, pues puro trabajar.
1: Fernando Castillo dice que acaba de tener un susto, que si alguien le puede vender un bolillo. Yo soy, ¿claro?, de los que dicen, en vacaciones no voy a gastar mucho, el primer día ya está comprando recuerdos, comida, bebidas y cosas que jamás compraría en mi ciudad.
0: Marta Ángeles Cerón dice, ¿qué onda, Gabo? Ya no andes de tragón, ¿eh? Dice, ¿qué? ¿A poco hubo vacaciones? Estuve con el estrés al 100%, con mis criaturas al día ni rendía, comían como 8 veces al día y para todo, mamá, mamá. Saludos, residentes, desde Ixtlahuaca.
1: Alejandra Torres dice, el gatito volador con tanto solearse en Gatur ya parece a San Martín de Porres. Las disfruté tanto que el último día casi lloro, no porque extrañara el lugar, sino porque sabía que al día siguiente tenía que volver a revisar correos.
0: Escribe por acá Lulú García, que dice que como ya es viernes, se va a ir a echar una fría. Dice, sí, mis residentes, de Hidalgo a Puebla y de ahí a Huehuetoca, nada más, muy bien disfrutar las vacaciones de viaje en viaje.
1: Ricardo Flores dice, qué bueno que van a quitar el celular de las escuelas porque son muchos los distractores. Sí, pero cometí el error de ir con toda la familia. Fueron vacaciones para ellos. Yo fui chofer, fotógrafo, cargador de maletas y patrocinador oficial del viaje por los gastos.
0: Escribe por acá Jan Solrak Polo, que dice que este fin de semana no va a aventar bolo, aunque sea padrino.
2: ¿Qué?
0: Dice, oigan, que la SEP ya no dé tantas vacaciones y puentes. La educación de por sí está por los suelos y luego son bien flojotes.
1: Muy bien, pues el comentario más importante es el que usted nos tiene que hacer y que hace falta leerlo aquí al aire. Por favor, viértelo a través de las redes sociales de la Z, porque lo estamos esperando.
0: Señoras y señores, nosotros ya nos vamos. Que tengan excelente tarde. Se van a quedar obviamente con Alex Aguilar y mucha música. Viene con las notas bananeras, con toda la información, con el buen humor. Pero no lo haga enojar, por favor, residente. Pórtese bien. Oigan, y mañana tenemos serenatas a las 6 de la mañana en punto.
1: Sí.
0: Y mañana también nos vamos a Texcoco Gabo con los horóscopos de Durango. Allá en las instalaciones de la Feria del Caballo. Que por cierto, la banda JCH es el que va a abrir este gran concierto. Allá de mi amigo Carlos Martínez. Se va a poner sensacional, que traen un gran repertorio y que le siguen echando muchas ganas y ya pisando grandes escenarios como lo es allá el Palenque con los horóscopos y la banda JCH.
1: Oigan, por cierto, en la alcaldía Azcapotzalco, nuestros grandes amigos van a organizar un gran baile del Día Nacional de Nuestros Adultos Mayores, mañana 29 de agosto, en la explanada de la alcaldía Azcapotzalco, desde las 10 de la mañana hasta las 2 de la tarde. Música en vivo, es entrada libre, va a estar la orquesta de Pérez Prado y la danzonera criolla de Adolfo Vega. Se va a poner buenísima, así que vayan, por favor, la entrada es libre y pues hay que recoger los boletos en la Casa de Cultura Azcapotzalco, en la avenida Azcapotzalco 605, en el centro de Azcapotzalco, o también en SECOM, en 22 de febrero, número 243A, en San Marcos, en un horario de 10 de la mañana a 3 de la tarde. Vamos todos porque se va a poner increíble. Muchas gracias. A nombre de todo el equipo en la batería se encuentra David Ayo, el Pato García, desde Xochimilco. Desde su natal ciudad, Nezahualcóyotl, el CEO de Adicción Grupera, él es Luis Alberto Martín Marfiñón.
3: Es el miedo al éxito.
1: En el Tololoche nos acompaña hoy como maestro de ceremonias en el evento de la tarde, ni más menos que Cristian Rodríguez. Que no se haga.
0: Allá nos vemos, residentes. No pueden faltar. Recuerden
1: ni
0: que
1: tú,
0: más a las 6 de la tarde estaré ahí bien puntual para recibirlos a todos y
1: eso,
0: todas ustedes con toda su familia. Así que ya lo saben, no pueden faltar.
1: A nombre del Gato Volador, mi nombre es Gabriel Escamilla. Hoy a las 7, bueno, 6 y media tienen una cita allá en el Fausto Vega, que está a unos pasitos del Metrobús Escuadrón 201, porque presentamos la nueva canción con el grupo Ensamble, pero aparte tenemos un concierto súper especial. Vamos a cantar para todos ustedes. Se va a poner chido el asunto, así que allá nos vemos. Que tengan excelente tarde. Los dejamos con esto que se llama
0: La Popera Más Fresa.
1: Adiós, amor.
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2: una 17.

0: esta es de la Z107.3. ¡Feliz! Es viernes, muchachos, 28 de agosto del año 2026. Estamos arrancando, principiando esta bella, mágica y cósmica tarde, ya inaugurando oficialmente el fin de semana. Les mando un beso, abrazo, apapacho, triple pellizco de pompi a todos los que hoy tuvieron que madrugar para llegar a sus chambas, para combatir el tránsito, para vencer a los tumultos del metro, a todas las complicaciones que esto conlleva, el trasladarse de un lugar a otro, que el metro ya no sirve, que se está parando demasiado, que los camiones vienen atascados, que el tráfico no avanza. Bueno, todo lo que tenemos que lidiar día a día para llegar a nuestra zona de trabajo, para poder chambear, para poder echarle todos los kilos, y todavía después a la salida, aviéntate otros traslados larguísimos. Para aquellas personas que tienen que cruzar prácticamente la ciudad completa, así de esos que estoy en, no sé, en Ecatepec y me toca chambear en Iztapalapa, o así, ese tipo de cosas que dices, los días están, pero de verdad, tremendamente movidos, ¿no? Así que bueno, pues para todos ellos, les mandamos beso, abrazo, apapacho, triple pellizco de pompi. Así que para todos ellos, les mandamos beso, abrazo, apapacho y triple pellizco de pompi. Vamos a comenzar de una vez por todas este bello, mágico y cósmico programa de viernes en el Master Digital, mi queridísimo esclavo de la radio. Él es el negrito Fabián Miranda. En las líneas telefónicas nos acompaña la mística, la baquetona, la suculenta, la exquisita. Ella se llama Doña Gertrudis. Al 5552-590829 y 5552-592391. También, por supuesto, nos puedes contactar a través de las redes sociales que ahorita te voy a decir. Ahí en las líneas también está el Pato García, el único pato que se hace pato. Y este que te habla, te saluda, es tu fiel amigo y servidor Alex Aguilar.
1: Hola, guapo.
0: Hola, jefe. Me quedo contigo hasta las 7 de la noche. Primero, ya sabes que tenemos una pausita a las 3 de la tarde cuando llega mi queridísimo Gillo de la calle a la salsa con Z. Pero bueno, muchachos, hoy es viernes, tenemos programón de viernes. Mira, que tenemos que el ¿sabías qué? Que la frase, que las bananeras. Hoy es viernes de Sinit Kinshet. Sinit Kinshet. Y te quiero hacer varias recomendaciones. Hay dos estrenos en cines el día de hoy. Y además también hay una serie que te quiero recomendar, que ya vi los dos primeros capítulos y ya me enganché. Así que te voy a platicar de qué se trata en el Cinito con Z. Así que bueno, hoy tenemos programón. Gracias a todos los que están por acá presentes, y ha llegado el momento de arrancar, de principiar este bello programita, así que déjame leer rápidamente a los que están a través de las redes sociales, a ver quién anda en el WhatsApp. Adelante.
2: Antes que nada, quiero felicitarte por tu programa, sí, nos haces el día y la tarde. Muchas gracias, y también felicidades a los residentes. Yo escucho la Z desde las 6 de la mañana hasta las 6 de la tarde. Quiero mandar un saludo para mi hija Margarita López Sánchez, que está trabajando en un taller de costura allá en el Tejocote. Gracias.
0: Muchas gracias. Déjame poner otra vez el inicio porque como lo tenían por dos, ya no alcancé a escuchar cómo te llamas. A ver.
2: Hola, Alex. Buenas tardes. Soy el señor Genaro López García, de aquí de San Nicolás, Tlaminca, Texcoco.
0: Genaro López García, te mandamos beso, abrazo, apapacho, triple pellizco de pompi. Hola, Alex, ¿cómo estás? Aquí como cada día escuchando la Z y escuchándote. Saluditos desde Tepeji. Y pues haciéndote el recordatorio de la complaceta para mi señora esposa, que el 30 es su cumpleaños, por favor. Soy Maximino Hernández y la canción de Eros Ramazzotti es para mañana 29 de agosto. Le pues, nada más muy atento y contestas el teléfono cuando te marque, para que podamos hacer tu complaceta. Y ahora sí, vámonos de lleno con Elsa. El ¿sabías qué? ¿Sabías que los emu, no los emos, los emu ponen huevos de gran tamaño y además de color verde? Son equivalentes a 12 huevos de gallina, como el macho es el que empolla, la hembra aprovecha para parearse con otros machos. ¿Qué tal? En lo que mi marido está empollando, yo voy con otros machos. No, qué peligroso también. ¿Sabes cuáles son muy peligrosos, negritos? Las que ponen los huevos azules. Esos son equivalentes como a 18 de gallina. ¿Sabías que el escarabajo diabólico acorazado puede soportar 39 mil veces su peso? Es como si un humano soportara encima de él el peso de 40 tanques de guerra. ¿Te imaginas? ¿Te imaginas? O sea, estar cargando 40 tanques es lo que soportan los escarabajos. Y también no sé cuántas veces soportan su peso las hormigas, ¿eh? Que también tienen una fuerza brutal. Pero bueno, muchachos, ustedes ya se la you know. Y ya arrancamos, ya principiamos los sobrevivientes de la Z107.3. Soy Alex Aguilar, te acompaño.
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16: 1:35.
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0: estaremos con ustedes a través de la señal de la Z107.3. Buen provecho, a todos los que estén haciendo lo propio. Oye, le mando un abrazo a mi querido gatito volador, Edgar Flores, el gato volador, que ayer celebró el Gato Fest 4.8. Y le fue espectacular. Saludos a todas las agrupaciones que estuvieron en vivo por allá y también a todos los que se dieron la oportunidad para poder acudir a la cita y disfrutar de este gran, gran, gran evento que se está celebrando año con año. Así que muchas felicidades a mi querido gatito volador por otro aniversario más del Gato Fest en esta versión 4.8. Y mi querido sobreviviente que me estás escuchando, gracias por comunicarte. Recuerda que estamos a través del WhatsApp de Complacetations, que tú no sabes cuál es el WhatsApp de este programa que quieres comunicarte, pero que nomás no tienes idea. Bueno, pues anótale, porque ahí te va. Desde agarró y dijo para que puedas registrar bien tu teléfono. Anótale, es el 56-62-41-64-92. Ahí te va de nuez. 56-62-41-64-92. Ahí me puedes dejar tus mensajitos, ahí puedes dejar tus audios, te puedes dejar tus solicitudes de Complaceta. Como por ejemplo Eduque me dice: Alex, buenas, buenas, saludos desde Catepong, un fuerte abrazo a todos los sobrevivientes, gracias mi querido Edu. Te mandamos un abrazote, hermano. Hola, Alex, ¿me puedes complacer con la canción de Vaso de Rama de parte de Rose? Saludos, Rose. Recuerden que para las complacetas hay que dejar su nombre, sí, su señor, teléfono, su canción, para que podamos hacerle la complaceta. Porque muchos dicen: no, nomás para escucharla, Alex, nomás para escucharla. Ah, bueno, pues si vas a estar todo el día pegado a la Z, sí está bien, en algún momento la vas a escuchar porque te la vamos a poner. Pero qué tal que te tienes que ir, que vas al baño, que lo que sea, y ya no escuchaste tu canción. En cambio, con la complaceta, al momento que tú estás hablando, en ese momento va a sonar tu rola, y eso es lo chido. Pero bueno, señoras y señores, ha llegado el momento, el instante de atorarle, de entrarle de lleno con la frase sobreviviente. Put attention, porque te traigo una frase sobreviviente bien bonita, pero bien bonita, y dice así: quiero felicitarte, sí, a ti, por todo eso que hiciste y que tal vez nadie aplaudió, por todas esas veces que dijiste estoy bien, cuando por dentro estabas intentando juntar los pedazos que había en ti. Para las noches en las que lloraste en silencio, para que nadie se diera cuenta, para esas mañanas en las que abrir los ojos ya era un esfuerzo, pero aún así te levantaste. Para aquellos que tenían días en los que no habían respuestas, para las veces que dudaste de ti, para esos momentos en que pensaste seriamente en rendirte, pero que encontraste una razón. Por muy pequeña que fuera, pero encontraste una razón para seguir un día más. También son para ti las felicitaciones. Por todas esas batallas que peleaste en silencio. Porque hay luchas que nadie conoce. Nadie vio cuánto te costó alejarte de alguien. Nadie vio las veces que quisiste regresar, al menos a un lugar que ya no te hacía bien. Nadie vio cuánto te dolió aceptar que algunas personas ya no iban a quedarse en tu vida. Nadie vio todas las veces que tuviste que ser fuerte cuando lo único que querías era que alguien te abrazara y te dijera: no tienes que poder con todo. Y sin embargo, tal vez no de la manera perfecta, pero pudiste. Seguramente hubo días en los que retrocediste, porque ningún proceso es lineal. Y todavía va a haber cosas que te van a seguir doliendo. Heridas que no terminan de cerrar y preguntas que todavía no tienen respuesta. Pero quiero que te mires. Voltéate a ver en ese espejo, hermosa, hermoso. Voltéate a ver. Sigues aquí. Y eso también cuenta. A veces creemos que avanzar significa tener la vida resuelta, estar felices, tener dinero, haber encontrado el amor de nuestra vida o haber cumplido con todos nuestros sueños. Y no. A veces avanzar significa simplemente me levanté otra vez, así de fácil. Volver a intentarlo. Dejar de perseguir a quien ya decidió irse. Aprender a decir no. Perdonarte por las decisiones que tomaste cuando todavía no sabías lo que hoy sabes. Y entender que sobrevivir a una etapa difícil también es una forma de avanzar. Así que hoy no necesitas que nadie te diga que eres fuerte. Tú ya sabes todo lo que te ha costado llegar hasta aquí. Hoy solamente quiero que reconozcas ese esfuerzo, que te reconozcas lo que has logrado. Porque aunque todavía no estás donde quieres estar, ya no eres la persona que comenzó este camino. Has perdido cosas, sí. Has llorado, sí. Te has equivocado, sí. Has tenido que empezar de nuevo más de una vez, sí. Pero también has aprendido, también has crecido, también has descubierto que puedes vivir sin personas que alguna vez pensaste que eran indispensables en tu vida. Y sobre todo, has descubierto que puedes volver a levantarte, incluso después de sentir que ya no podías más. Así que estas felicitaciones son para ti, porque lo estás logrando. Pero sobre todo, por todo lo que nadie vio. Porque quizás nadie estuvo ahí para aplaudirte cuando sobreviviste a tus peores días. Pero tú sí. Aquí estás. Todavía caminando. Todavía intentando. Todavía creyendo, aunque sea un poquito, que algo bueno puede venir. Y mientras sigas así, todavía hay historias por escribir. Felicidades. Eres un sobreviviente. No por tener una vida perfecta, sino por haber luchado a pesar de todo, por no haberte rendido en los días en los que rendirte era lo más fácil. Ahí está la frase sobreviviente. Es momento de irnos a la pausa. Es momento de regresar con la información más bananera. Yo soy Alex Aguilar y tú escuchas Radio Hola Z.
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2: Sobrevivientes, seguimos con ustedes. Buena tarde, buen provecho. Gracias a todos los que nos están acompañando. A los que nos están escribiendo en el WhatsApp, Alex, ¿nos puedes poner la canción de Conjunto Primavera, Ave Cautiva, por favor? Y un saludo para todos los trabajadores del taller del señor Israel Zuluaga en San Andrés, Caltenco, Estado de México. Diario te escuchamos, de harina y huevo, ¿cómo no? Les mandamos beso, abrazo a Papacho y triple pellizco de Pompi. Alex, quiero una complaceta, por favor. Para el día de hoy, la quería para ayer, pero ya no se pudo. Órale, pues, le marcamos en un momentito. No me cuelgue, por favor. Ay, no me cuelgue, como si la tuviera en la línea. Permítame un momento, la tenemos aquí en la línea. Muchas gracias. Alex, mi nombre es Sonia García. Te dejo aquí mi número de teléfono, porfa. Échame una complaceta. Quiero la canción de Recuerda que me tienes a mí. Siempre amé. Muy bien, Sonia, muchas gracias, te llamamos. Y ahora sí es momento de entrarle de lleno con la información más bananera.
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2: Vámonos con puro titularongo. Titularongo. No hubo beso, así reaparecieron José Eduardo Derbez y Paola Dalai. Ay, cómo les encanta. Bueno, resulta que ya te lo platicaba desde ayer, que regresó José Eduardo Derbez a México después de estar en España un ratillo con su hija, y pues luego empezaron, ¿qué onda? Sí hubo trueno y no hubo trueno, ¿qué onda? Y él aseguró que no había trueno. O sea, él dijo, no, estábamos bien, no pasa nada. Pero por más que le decían y demás y que le preguntaban, él nada más decía, ay, se los va a dar como telenovela, uno por semana, adelantitos, jajaja, que como que todo lo tomaba por el chiste, por la risa, y como que nunca se atrevió a dar una declaración formal. Pero lo que sí dijo es, vamos a estar mañana en una alfombra roja. Y efectivamente estuvieron en una alfombra roja el día de ayer. ¿Qué es lo que pasó? Que bueno, pues obviamente la prensa se desbordó en ¿qué pasó, José Eduardo, Paula? ¿Sí tronaron o no tronaron? ¿Hay problemas de pareja? ¿Están en crisis? Ya sabes, todas estas payasadas. Y pues ambos dijeron que estaban bien, aunque, y eso a pesar de que la prensa les dijo, a ver, beso, beso, como que nada más se rieron y ahí lo dejaron y no se quisieron dar el beso. Entonces eso provocó que la gente empezara, no, esto no, se reconciliaron, nos quieren ver la cara de Juat, pero no se reconciliaron. Así que mira, si yo lo voy a decir así tal cual como lo dijo José Eduardo con lo de Aislinn, ¿no? Dijo, si quieren regresar, que regresen, pues ahora sí que su rollo, no el mío, ¿no? Lo mismo yo voy a decir con José Eduardo y Paula, es como, quieren estar, que estén, no quieren estar, no estén, pero no hagan nada por tratar de taparle un ojo al macho, por evitar a la prensa. Ustedes sean felices con lo que eso signifique. Punto. Ahora no es punto, pero siguiente nota. ¿Cómo no? Con mucho gusto. Siguiente titular, hongo. Ah, por cierto, estrenaron nueva canción en Belinda y Dana Paola. Bueno, Dana, que se llama Dolce Vita. ¿Pero qué crees, Manu? ¿Qué crees? Este chisme de lavado, pero bien sabroso. Pues que el video está bien sensualongo. Y salen en ropa interior, en lencería. Y salen ahí muy sexy las dos, hasta el grado de que se dan un besito. ¡Ande, pues! Digo, son guapísimas, son talentosísimas. Yo creo que no necesitaba este tipo de mercadotecnia el video. Pero tampoco voy a ser quien diga, ¡ay, no! No hagan eso, no, hombre, pues es gracias, se dice gracias, Dana, Belinda, gracias. De verdad son una chulada, gracias por regalarnos eso, en serio. ¿Era necesario? Tal vez no. ¿Lo quisieron hacer? ¡Qué bueno! Porque lo agradecemos todos nosotros, de verdad, estuvo bien sensualón y bien picoso su video. Así que si tú tienes ganas de ver, pues, de qué se trata, métete en todas las plataformas, se llama Dolce Vita, es el, pues, digamos, que puede ser la primera colaboración oficial entre Dana y Belinda, a pesar de que ya habían hecho otra en donde también estaba Kenia Oz, pero, pues, a pesar de eso, como que esta ya es la primera oficial porque la otra nunca salió. Nunca salió la colaboración. Y bueno, también justamente un día como hoy, pero de hace 10 años, fue exactamente la partida de uno de los más grandes cantautores que ha dado este planeta. Y sin duda alguna, yo creo que el máximo exponente y representador de México en el mundo. Y se llama, o se llamaba, Juan Gabriel. Y derivado de esto es que en cines, el día de hoy, se está estrenando el concierto en Bellas Artes. Que ya me imagino yo, de entrada las canciones, pero con el sonido, con la acústica del cine. Y además en una pantalla gigante, yo creo que sí te va a llenar de emoción. Que ojo, obviamente yo sé que el cine dice no hay que estar hablando, el cine es para estar callados y ver una película. Sí, pero esto no es una película, esto es un concierto. Y yo espero, porque a Juanga le encantaba eso, que todo el mundo se pare a bailar en el cine, que todo el mundo se pare a divertirse y a disfrutar, porque la neta, yo creo que este concierto fue sin duda alguna el más grande del Divo de Juárez. Así que bueno, señoras y señores, hasta aquí la información más bananera. Vámonos a la pausa, ya regresamos. Ya viene el que te mantiene y en la cama, ya viene el Cinitigenshit. Así que tengas buena tarde, buen provecho, ya regreso.
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0: Seguimos con ustedes. Buena tarde. Gracias por acompañarnos en este bello viernes. Ya último viernes del mes de agosto, pero todavía lunes será la quincenirri. No cayó el día de hoy, pero aguanten vara. La buena noticia es que lunes es regreso a clases. Y ya tendrán para darle para lonche a sus hijos. Entonces aguanten. Alex, te mando saludos, muchas bendiciones. Atentamente, Mirna de Iztacalco. Saludos, Mirna, gracias por estar por acá. Hola, Alex, buenas. Saludos a todos los de la mejor estación del mundo mundial, la Z107.3. Muchas gracias. Gracias eternas. Hola, Alex. Oye, perdóname que no te contesté ayer. Estaba en una terapia. Te agradezco. Espero otro día poder contestar o a ver qué día puedes marcarme. Te agradezco. Saludos. Muchas gracias. Y a seguirle dando la terapia, muchachos. A quienes son pacientes y a quienes la imparten, les mandamos mucha buena vibra. Y ahora sí, señoras y señores, ha llegado el momento. Ah, oye, por cierto, hoy tenemos Noches de Bohemia con Grupo Ensamble. Que por cierto hubo muchos ganadores. El día de ayer estuvimos regalando accesos así de que ni siquiera yo sabía cómo lo estábamos haciendo. Porque ya me habían dado la indicación en producción de ya, Alex, ya no hay lugares. Yo te digo, ah, sí, ustedes manden su mensaje. Y no, hombre, bueno, pero afortunadamente a todos los que sí mandaron su mensajito, sí se les dieron los accesos. Así que muchas gracias a todos por estar por acá. Y ahora sí, ha llegado el momento de entrarle de lleno con el Cine con Z. Oye, rápidamente te quiero hablar de un estreno de cine, de pantalla grande, pero me quiero enfocar más en plataformas porque hay una película y una serie que te quiero recomendar tremendamente. En cine se estrena hoy Coyote contra Acme. La neta es una locura. Es de esas películas tipo ¿Quién engañó a Roger Rabbit? O Cartoon, que es esta combinación entre pues caricaturas y personas reales. En este caso, pues de lo que se trata es que el coyote, el coyote y el correcaminos, el coyote por fin se anima y quiere demandar a Acme. ¿Por qué quiere demandar a Acme? Pues porque ya se le pasaron de lanza siempre, ¿no? Porque todos los experimentos, todos los artículos que compraba para tratar de atrapar al correcaminos siempre fracasaban y siempre le iba mal. Entonces, y el coyote dijo, ya estoy hasta los tompiates de ustedes, desgraciados, voy a demandar a Acme. Y entonces Acme se mete en un tema. Está protagonizando la película ni más ni menos que John Cena, que este ex luchador de la WWE, que pues ha agarrado mucho cariño en la pantalla, también a través de un superhéroe que está interpretando en el mundo cinematográfico de DC. Y bueno, pues es una recomendación de locurita, o sea, para divertirte un montón, para toda la banda que pues crecimos con el Coyote y el Correcaminos, es sin duda alguna una película que te va a evocar a la nostalgia, pero que está divertidísima. Y bueno, ahora sí, enfoquémonos en las plataformas. Primero, en Netflix te quiero recomendar una peli que yo me la chuté desde el fin de semana pasado y sí dije, no, se las tengo que compartir a ustedes. Se trata de La Captura, con Alfonso Herrera y Noé Hernández, que interpretan a dos policías, que imagínate esta situación. Fueron los que agarraron al Chapo, papá. Así es. Pero imagínate esto, o sea, la policía, bueno, la marina, ni siquiera la policía, la marina estaba en un operativo tratando de agarrar a uno de los terratenientes de los arcanos al Chapo. Lo estaban queriendo agarrar y entonces hacen un operativo en una casa y resulta que en ese operativo, bueno, en esa casa también estaba el Chapo y entonces el Chapo se escapa con su terrateniente por un túnel. Ya sabes que a este le encantaban los túneles, se escapa por un túnel y empiezan a tratar de escaparse, roban un carro y se pelan. Entonces Alfonso Herrera y su compañero, no, bueno, el actor Noé Hernández, están en una patrulla, ¿no? También ellos lidiando con sus asuntos, porque Alfonso Herrera va a ser papá, bueno, el personaje va a ser papá, entonces por tercera ocasión, entonces pues necesita pedir un turno extra para empezar a ganar más lana. Y entonces en el turno extra le dan a un nuevo compañero que viene de Michoacán, de Oaxaca, y entonces no lo conocen y no sabe pues si es villanito o si es de los buenos. Y entonces ellos tienen que estar lidiando con esas cosas cuando por accidente, no te quiero platicar gran detalle, nada más es como la sinopsis, por accidente ellos detienen al Chapo. Y ahí empieza la verdadera proeza. Una, salvarte, pues, de, obviamente, de los cárteles. Dos, ¿en quién confías? ¿Qué autoridades puedes confiar? Porque, pues, no sabes quiénes están coludidos. Tres, pues, entre amenazas, sobornos, ¿y qué haces? Bueno, no es cualquier persona, es el Chapo Guzmán. Entonces, la neta, la perspectiva está bien padre, porque no es este tipo de series que ensalzan y que levantan a los malitos como si fueran dioses, sino más bien de un par de héroes que se agarraron bien sus tompiatitos y dijeron, vamos a hacer nuestra chamba y vamos a agarrar a este güey, sea quien sea. Entonces, la neta, se pone muy buena, la emoción sí está cañona, sí te entra esta adrenalina y este nervio de no te pases, esto está cañón. Así que bueno, pues ahí está la recomendación de Netflix. Hay otra que te quiero hacer, pero la neta sí también le quiero dar su tiempo, entonces ya no nos va a dar chance, no quiero precipitarme. Solamente te adelanto por si quieres irla viendo, porque ya este domingo se estrena el tercer capítulo. Sí, se llama Los Linterna Verde, está en HBO. Y vale la pena. Ya la próxima semana te platico bien qué onda, pero bueno, esta de La Captura es una película, está en Netflix con Alfonso Herrera, con Noé Hernández, un gran elenco. La neta está padrísima la peli, vale toda la pena del mundo para aventártela este fin de semana. Y en el cine, pues ahí está Coyote contra Acme, pues también es una locurita, pero bien divertida. Y bueno, señoras y señores, hasta aquí el primer tiempo de Los Sobrevivientes de la Z. Es momento de irnos a la pausa. Bueno, no a la pausa, a la burga. Adiós, te quedas con el Gillo de la Calle en la Salsa con Z para que le des monitor, papi. Yo amenazo con volver en punto de la una de la tarde. Digo, de la una, de las cinco de la tarde. La una ya pasó. De las cinco de la tarde con más de Los Sobrevivientes de la Z 107.3. Gracias, que tengas buen provecho en el Máster, el Negrito, Fabián Miranda, líneas telefónicas, doña Gertrudis. Yo soy Alex Aguilar. Buen provecho, buena tarde. Hola, te quiero mucho. Bye.
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0: saludarnos, mi querido Ricky, saludos de acá.
1: Bueno, pues señores, seguimos mandando saludos a toda la gente que está sintonizando Salsa con Z. Un saludo muy especial para la Colonia Impulsora, el famoso Edgar y el Junior, toda la gente que nos está sintonizando en la Tortería Siberia. Un saludo muy especial para mi comadre Charito Mendoza, la Dama de la Cumbia, la gente de Atizapán de Zaragoza. Un saludo muy especial para mi esposa Antonia Trujillo, para mi princesa Natasha Bellamy, para Luis Matías, para Luis Alexander, para Tadeo, para mis cuatro amores. Saludos para Javier, la sombra de la salsa, Javier Ramos en especial, y la especial del Noa Noa, la gente de San Cosme. Un saludo para mi ahijada, la famosa Medusa. Saludo muy especial para Forever, ¿verdad? La famosa Forever. Un saludo para el famoso Camarón Loco, la gente de Pino Suárez. Un saludo muy especial para Tonito Barún, Alejandra de la orquesta La Imparable.
0: Gracias, caballero, muy buenas tardes. Se llama Salsa con Z.

0: ustedes, así aparecemos Miguillo de la calle.
1: Perfecto, venga, mi querido Lillo, sonidos, saludos.
2: Bueno, pues vamos a mandar un cordial saludo para Juanita Limbañas, para Juan Ojalatas, para su esposa Rocío, toda la gente de Santiaguito, Alcahuatepec, Ampliación Santiago, la gente de Santa Cruz, Miyahualco, Santa María de Tahuacán y toda la gente que está en sintonía hoy en Salsa con Z con mi gran amigo el Chicho de la calle.
1: Señor Salsa con Z.

0: Ya nos acompaña mi canal Sonido Macondo. Mi querido Alejandro Chávez, ¿cómo estás, mi querido Alejandro Chávez?
1: Pues aquí en la Birria La Mexicana, vénganse a comer con el Guillo, el famosísimo Guillo de la calle. También, pues recordad de los que viene el baile anual de San Gerardo de Mayela, la presencia del Guillo y Sonido Sorpresas. Gracias, Guillo, por las transmisiones que nos haces con nosotros y que vienes a probar la rica y deliciosa birria. El Guillo de la calle.
0: Sonido Macondo, redes sociales, ¿cómo te encontramos?
1: Pues aparece como Alex Macondo. También saluditos para la Vero, mi esposa que ya está presente en este programa especial para ustedes.

0: Gasolina Huracán con más saludos.
1: Bueno, pues señores, vamos a mandar un cordial saludo bien especial para Producciones Torres, toda la gente de La Merced. 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
0: Solo para el buen Sonido Macuente, mi querido Sonido Macondo, que nos salude mi carnal. Ahorita que nos salude el Sonido Macondo, se llama Salsa con Z.

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Vámonos a bailar sabroso. Hoy estamos en Salsa con Z. Quiero dedicar ese tema para toda la gente de los mercados de la Merced, que ya viene su 69 aniversario allá en los mercados de la Merced. Vamos a ver eso de... Vamos a ver eso, sabroso. Vámonos, sabroso, de ser. Llegó la famosa B. Félix. Ya llegó la famosa bandida, Vamos a poder a saludar. Oiga, los mercados de la Merced.

Vamos a Buenos Aires. Para Producciones Zorras. Para la gente de la Merced dice. Para el famoso Andy. El americanista presente dice. Para su esposa, Luis.

Toda la gente de la 757. La banda de la Fusca. Vamos a ver, vamos a disolver. Toda la banda de Zapalapa. La presencia de Sonido Huracán, Para el licenciado Ricardo.

0: Señores y señores, seguimos hoy en Salsa con Z, bailando la música sabrosa.
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1: Vámonos, señores, seguimos bailando hoy en Salsa con Secuencia. Vamos a mano sabroso de sol.
2: Vamos a ponerle sabor, dice. Estamos iniciando el bol, Sandri.

0: Ándale, sonido de Escamóvil Caribeño. Toda la banda de Lomas de Zaragoza. Donde se baila y se goza, Vamos a paso, Vamos, dice. Dale sabor, papá.
1: Cumbia. Al estilo del Peñón de los Baños.
0: Vamos a poder saber. Llegó mi carnal.

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29: Vámonos a bailar con más música, señores y señores. Aquí estamos en Salsa con Z.
30: ¡Vaya la cumbia! ¡Umba, umba! ¡Piqui, piqui! ¡Umba!

0: Ahí está famosa bebecita, venga. Toda la banda de Tacubaya, vaya. Vámonos, se van. Vámonos, señores, se fue la música sabrosa, se fue los clásicos sabrosos, mentiras, sí, señor, toda la gente que está sintonizando, Salsa con Z.
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Vámonos, señores, a cerrar este set musical, la participación de Sonido Huracán. Vamos a bailar algo romántico, sabroso, y nos dice... ¡Vámonos, sabroso! ¡Vamos de romántico, señores!

0: Qué bonito salsa, señores y señores. Muchas gracias a toda la gente que está sintonizando Salsa con Z.
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15: Bien llegado, sí, bien aterrizados los sobrevivientes de La Z 107.3, feliz, bien, buena. Es viernes, muchachos, 28 de agosto del año 2026. Les mando beso, abrazo a papacho, triple pellizco de Pompi, a todos los que estén celebrando algo el día de hoy, lo que sea. Oye, que hoy es mi cumpleaños, pues felicidades. Oye, que hoy es mi santo, pues felicidades. Oye, que me casé, pues felicidades. Oye, que me divorcié, felicidades, triste. O sea, lo que sea que esté celebrando el día de hoy, nosotros estamos para papacharte y consentirte. Y vamos a arrancar este segundo tiempo de los sobrevivientes. Acabas de escuchar a mi queridísimo Gillo de la Calle en La Salsa con Z. Él regresa el día de mañana sábado en punto de las 3 de la tarde al terminar el primer tiempo de los sobrevivientes. Lo único que tienes que hacer es quedarte aquí en la señal de la Z todo el tiempo, las 24 horas, porque tenemos para ti variedad absoluta de todo lo que usted quiera, guste y mande. Así que señoras y señores, les recuerdo, mañana tenemos Cetómetro en punto de las 12 del día. Por allá estará Gabriel Escamilla dirigiendo este Cetómetro, y además pues un montón de locutores, tanto de provincia como de acá de Ciudad de México, acompañándolo en esta aventura llamada el Cetómetro. Así que por lo pronto, ha llegado el momento de arrancar, de principiar en el Master Digital, mi queridísimo esclavo de la radio, el negrito Fabián Miranda.
16: Soy negro de coraza.
17: Aquí estoy.
15: En las líneas telefónicas, comunícate al 55-5259-0829 y 55-5259-2391. Ahí está la mística, baquetona, suculenta, doña Gertrudis. Y por su pollo, este que te habla, te saluda y te da la más cordial de las bienvenidas. Es tu fiel amigo y servidor, Alex Aguilar.
18: Hola, guapo.
15: Hola, jefe. Me quedo contigo hasta las 7 de la noche, momento en que llegará las clásicas gruperas y después Luis Oliver Bares el Chicles con los... Ah, no, hoy no, ya hay doloridos, hoy hay tandas de la Z. Así que bueno, señoras y señores, vamos a arrancar, vamos a principiar, felices y contento de estar con todos ustedes. Además, también me tiene emocionado porque la próxima semana haremos un viaje, una aventura locochona, y a mí me encanta, me vuelve loco esa experiencia de poder transmitir el programa desde otros lugares, y bueno, la próxima semana sí será, y eso me tiene muy, pero muy emocionado. Así que señoras y señores, es momento de arrancar, es momento de principiar y es momento de irnos a las líneas telefónicas. Y yo pregunto, ¿qué tengo? Tengo llamada. Hola, la Z, buenas tardes.
19: Hola, buenas tardes, Alex.
15: Hola, guapura. ¿Quién anda por acá?
19: Mi nombre es Ale, Alejandra.
15: Tocayita, ¿cómo estás? ¿En dónde andas?
19: Pues estoy muy bien, ando trabajando. No queda de otra que trabajar.
15: Nacimos guapos, pero no ricos, ¿verdad?
19: Sí.
15: Ni de modo. Así pasa. Bueno, a lo mejor tú estás rica, pero no eres. A lo mejor puede ser, ¿no? O sea, que estés guapa de todos lados, pero dices, desafortunadamente no tengo dinero y hay que trabajarle. Oye, hermosa, ¿y a qué te dedicas?
19: Pues yo, soy una anita. Cuida un bebé.
15: ¡Órale, qué chulada! Bueno, qué pesado y qué complicado y qué responsabilidad.
19: Sí, demasiadas.
15: No, pues cómo no, te mandamos todas las mejores vibras, tocallita, y que te sigan queriendo mucho, porque sin duda alguna, para que te den ese trabajo es alguien en que tienes que confiar, porque le estás confiando lo más sagrado en tu vida, que es a tu hijo o a tu hija. Entonces, te mandamos mucho cariño, mucho amor, como el que seguramente te tienen tus jefes. Así que dímelo todo, tocallita, ¿para quién va a ser la complaceta?
19: Bueno, es para mi mami. El día de ayer fue su cumple.
15: Ajá, qué chulada. ¿Y cómo se llama tu mamita?
19: Mi mami se llama Elena.
15: ¿Te late si le ponemos unas mini mañanitas a Elena?
19: Claro que sí.
15: Pues con mucho cariño para Elena, de parte de su hija Ale y de todos los sobrevivientes de la Z107.3. Estas son sus mini mañanitas. ¡Muchas felicidades! Oye, ¿va a haber fiesta, pachanga, pastelito? ¿Qué onda?
19: Híjole, pues no, porque estoy trabajando, me toca trabajar este fin de semana. Y pues ayer le compraron su pastelito. O sea, comió pastel ayer.
15: Bueno, no pasó desapercibido el día, y además este detallón, pues está increíble. Así que, chulada, ¿qué canción le quieres dedicar a tu mami?
19: La de Carlos Rivera, la de Eres Tú. Me gusta mucho su letra. Habla muy bonito de la mamá, y esa me gustaría dedicarle a ella.
15: Perfectísimo, pues entonces, tocallita, yo te digo, adelante con tu complaceta, dedícale unas palabritas a tu mami, preséntale su canción, es tu momento, adelante con tu complaceta.
19: Mami, soy un poquito sensible. ¿Qué te puedo decir? Muchas gracias por todo, muchas felicidades, sabes que te amo, no muchas veces te lo digo, porque pues sabemos que a ti no te gusta que te expresemos nuestro cariño, pero te amo y te deseo que cumplas muchos, muchos, muchos años más. Y gracias infinitas por todo.
15: ¡Qué bonitas palabras! Muy bien, tocallita, ¿algo más que quieras agregar o sería todo?
19: Pues, sería todo, Alex. Muchísimas gracias.
15: No, hombre, gracias a ti, tocallita, que tengas un extraordinario fin de semana. Tú me la pides, yo te la pongo. Esta es tu complaceta.
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0: Sobreviviente, seguimos completamente vivo y en directo para todos ustedes este bonito viernes 28 de agosto, que por ahí me está diciendo Manuel Cavanzo que hoy es día del abuelo. Yo ya no sé, porque así como el se celebra de repente el día del padre el tercer domingo de junio y así, ya no sé si el día del abuelo sí tiene un día en específico o si también es fines de semana, pero si hoy es día del abuelo, para todos los abuelitos les mandamos apapachos enormes y que sigan siendo esos angelotes que tenemos en vida, y para muchos estoy seguro que los abuelos se convierten en papás y mamás, así que les mandamos muchos abrazos. Y ahora sí, señoras y señores, seguimos con más de Complacetas. Comunícate al 5552-590829 y 5552-592391. Y ha llegado el momento de seguir con más de detallones, con más de detallazos, con más de estos bonitos momentos. Así que vámonos a las líneas telefónicas en este momento. Yo pregunto, ¿qué tengo? Tengo llamada. Hola, la Z, buenas tardes. Bueno, bueno.
1: Hola, Alex. Buenas tardes.
0: Hola, guapura. ¿Quién anda por acá?
1: Hola, mi nombre es Sonia Banda.
0: ¿Cómo estás, Sonia?
1: Muy bien, gracias, Alex. ¿Y tú qué tal?
0: Todo bien, muchas gracias por preguntar, Sonia. ¿En dónde andas?
1: Aquí en Naucalpan de Juárez.
0: ¿Y qué andas haciendo allá en Naucalpan? ¿Allá vives, allá trabajas? ¿Qué andas haciendo?
1: Ando trabajando.
0: ¿Y a qué te dedicas, Sonia?
1: Tranquila,
0: pero me da risa. Pues, ¿a qué te dedicas? ¿A qué te dedicas? Oye, ya hasta me intrigaste, que de plano ni siquiera puedas decirlo. ¿A qué? O sea, trabajas, a ver, ya te vamos a jugar adivina. ¿Quién trabajas en una empresa?
1: ¿No?
0: Okay. ¿Y la empresa a qué se dedica?
1: A ropa.
0: O sea, ¿crea ropa o vende ropa?
1: Nosotros trabajamos para en un almacén, estoy en un almacén de ropa, para el Suburbia y para
0: la Seguridad. Ah, ok, ustedes abastecen esas tiendas de ropa.
1: Exactamente.
0: ¿Y tú cuál es tu función ahí?
1: Trabajo en una máquina de transfer.
0: Ah, ok, tú eres la encargada de esa máquina de transfer, pues muy bien. Exacto. O sea, bastante compleja tu chamba, así que muchas felicidades, mi querida Sonia, y platícamelo todo ahora sí, ya después de que nos presentamos, que ya nos dimos las buenas tardes, que ya chocamos los ombligos, dígamelo todo, ¿para quién va a ser la complacencia?
1: Mira, la complacencia es para mis hijas, que cumplen años.
0: Ah,
1: bueno,
0: muy bien.
1: Ya es un poquito tarde porque el cumpleaños fue ayer.
0: Ah, no, pero ¿cuál tarde? Estamos a tiempo. Oye, ¿a poco las dos cumplen el mismo día?
1: Chulada. Sí, el mismo día, en la misma hora y en el mismo hospital.
0: ¿Son gemelas?
1: No, se llevan por 8 años.
0: O sea, 8 años después, volvió a llegar una bendición el mismo día. Oye, qué glocochón, qué cosa tan curiosa.
1: Así es, Alex.
0: Oye, ¿cómo se llaman tus princesas?
1: Mi primer princesa se llama Itzel Jocelyn Luna. Y la segunda, Tania Yudali Luna.
0: ¿Tania, me dijiste la segunda?
1: Tania Yudali.
0: Ok. Itzel y Tania, ¿y qué edades cumplieron el día de ayer?
1: Itzel cumplió 35 años y Tania cumplió 27 años.
0: ¿De qué me hablas si yo creí que tú tenías 30?
1: Ay, no, Alex, qué bueno fuera.
0: Pero si tú eres bien joven, ¡qué bárbara!
1: Ay, gracias.
0: Oye, pues, ¿te parece si les ponemos unas mini mañanitas a las dos?
1: Claro, por supuesto.
0: Pues con mucho cariño para Ishel y para Tania de parte de su mami, estas son sus mini, mini, mini, mini mañanitas.
2: Happy birthday to you.
0: ¡Muchas felicidades! Oye, ¿y qué canción les quieres dedicar?
1: Les quiero dedicar la canción, la de Gloria Trevi, Recuerda que me tienes a mí.
0: Ah, perfecto, se llama siempre a mí esa canción. Cuando dice Gloria, recuerda que me quieres a mí, siempre a mí. Así que con mucho cariño ahorita te la ponemos. Oye, te voy a decir una cosa, Sonia. Yo te voy a decir adelante con tu complaceta y tú ahí te arrancas y le dedicas unas palabritas a tus angelitos, les presentas su canción, mándale saludos a quien tú quieras. Es tu momento, mi Sonia, así que adelante con tu complaceta.
1: Hola, mis corazones. Bueno, un poquito tarde, pero les deseo todo lo mejor del mundo. Feliz cumpleaños y saben que las amo, que para mí son lo mejor de mi vida y que llegaron en un momento que las necesitaba. Las amo. Las amo y feliz cumpleaños y que cumplan muchos, muchos años más, mis corazones.
0: ¡Qué bárbaras, Sonia! ¡Qué bonitas palabras! ¡Qué bonita manera de decirlos! Tienes esta personalidad y este ángel de increíble mamá, así de esa mamá protectora, linda, buena. ¡Qué bonita vibra tienes! Te mandamos un abrazo, Sonia. Otro más para tus pequeñitas. Que la pasen increíble y sepan ustedes, aunque estén ya labregonas, siempre van a ser las bebés de su mamá, siempre, siempre, siempre. Y sepan que ella también se comunicó en tiempo y forma para hacerles este detalle, pero el baquetón fui yo, que no alcancé a llamarle el día de ayer y por eso se tuvo que hacer hasta hoy. Así que te mandamos un abrazo, Sonia, gracias por esta bonita complaceta, otra más para tus pequeñas, tú me la pides, yo te la pongo, esta es tu complaceta.
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